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5: Compa Peso, hay algo que le quiero decir a esa morra que está ahí.

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0: Bueno.
1: Sí.
0: Hola, Pablo Núñez.
1: ¿Y qué pasa, hijo?
0: Hola, Pablo, ¿cómo estás?
1: ¿Y tú?
0: Me siento como que tengo un problemita.
1: ¿Cómo?
0: Tomar como que tengo un problema.
1: ¿Qué tienes, güey?
0: Ya que me estabas comentando que cambiaba lo de los frenos.
1: ¿Que cambiaba lo de la qué?
0: Los frenos.
1: Ajá.
0: Y ya que el sábado volví a llevar el carro, lo que pasa es que ya salí. Y aquí sobre la pista, pues, le pegué a un carro.
1: Ajá.
0: No me agarraron los frenos.
1: Ay,
0: que estoy marcando al seguro, me dicen que el seguro lo tengo vencido, no puse la tarjeta para este mes.
1: A ver, ahí no te entendí, ¿cómo?
0: Ya ves que el seguro me pago con la tarjeta.
1: Ajá.
0: Pero este mes me pasó el pago, todavía no tengo el seguro ahorita.
1: No seas un
0: bandón. Y ahorita estoy aquí cruzando con el... Con el cuate al que le pegué, pero, o sea, me ha dicho que es potente, pa. Échame la mano, ¿no?
1: ¿Pero qué quieres?
0: Pero voy con el carro, o sea, la neta yo ya no sé qué hacer, o sea, el papá ya no sé con él, no quiere.
2: Y la neta yo no tengo ni nota para soltar nada.
3: Oye, bájate de tu nave, ¿no? O sea, ¿cuánto tiempo me llevas aquí, güey? Bájate.
0: Ya voy, te voy a comunicar, espérame tantito. ¿Te lo paso, no, pa?
1: Pásame, no.
0: No, te lo paso.
3: ¿Es el del seguro o qué onda, güey? O sea, ¿ya cuánto tiempo llevas aquí?
0: A ver, tómalo.
3: Bueno, bueno.
1: Hola, ¿seguro? Amigo, ¿cómo estás?
3: ¿Qué tal? ¿De qué seguro eres, amigo?
1: A ver, amigo, mi nombre es Gerardo, ¿okay?
3: Sí. Hola.
1: Tranquilízate, te voy a pedir que te tranquilices, por favor, porque de todos modos se te va a arreglar el asunto.
3: A ver, espérame, Naco. O sea, yo no estoy preguntando ni hablo para ser amiguis, ni mucho menos. O sea, yo vengo circulando, sí, en mi auto que lo acabo de sacar hace 2 semanas. Ajá. Aquí sobre la México Puebla vengo circulando sobre mi auto que está nuevecito. Ajá. Y resulta que este tipo, que se llama Brandon, a la altura del Puente Rojo, o sea, no sé qué onda con sus frenos, pero por la parte de atrás, o sea, me deshizo toda la parte de la cajuela. O sea, yo lo que necesito saber es qué onda, de qué seguro eres, güey. O sea, ¿en cuánto tiempo van a venir? ¿Qué onda? Necesito remolque y aparte que vaya a la agencia. A ningún tipo de seguro o a cualquier tipo de taller mecánico. Estoy esperando que venga la patrulla o algo para que levante porque pues este no sé qué onda. Entonces, ¿en cuánto tiempo llegan, amigo?
1: Pues mira, yo no voy saliendo, a ver en qué tiempo llego.
3: O sea, ¿pero llegan en motocicleta o en auto? ¿Cuál es tu seguro, güey?
1: En auto, mi seguro es este...
3: O sea, ¿a qué seguro representas tú? Es lo que quiero saber.
1: Tengo mi seguro, amigo.
3: Ok, ¿tú eres el representante, eres el gerente, eres un gestor? ¿Qué onda?
1: No, amigo, yo ahorita voy para allá. Pásame a mi hijo, por favor.
3: ¿Quién? ¿A quién?
1: Pásame a Brandon, por favor.
3: O sea, ¿usted es el papá?
1: Pásalo a Brandon, hijo, por favor, ahora te voy a
3: arreglar el asunto. Oye, ¿qué onda, güey? O sea, te estoy diciendo que el gestor y me pasas a papá. O sea, no manches, güey. O sea, no puede ser posible. Checa cómo quedó mi nave. O sea, eres un pobre baboso. Eres un estúpido. No sé por qué. No sé por qué tienes licencia de conducir.
0: Ya te dije, me está pidiendo arreglarlo de nuevo.
3: Ah, ya llegó la policía, espérame. Oficial.
1: Brandon.
0: Ya llegó la patrulla.
1: Oficial. Si llegó la patrulla, ni te pongas nervioso.
3: Buenas noches,
1: oficial. Si no has pagado, de todos modos el seguro te cubre por un mes anterior.
3: Mire, lo que pasa es que yo hace...
0: No, el problema es que el seguro me prometió desde el día 30.
3: El chico que está en el
1: teléfono... No importa, Brandon. Háblale al seguro, el seguro te protege.
0: Ya le marqué, ya le marqué.
1: ¿Qué te dijo?
3: Me votaron. O sea, ¿va cómo quedó mi carro?
0: Porque me votaron, porque es por
3: prepago. Yo le estoy pidiendo que le hable al seguro, sabe que es obligatorio el seguro. Dice que tiene, que no tiene, habla por teléfono y resulta que me comunica su papá oficial. O sea, aquí yo tengo que hablar con su oficial. Hable con él, por favor.
1: Si el güey lo quiere meter a la agencia, ¿sí escuchaste?
0: Ya, esta vez está bien, ya me meto el policía también, espérame tantito.
4: ¿Por qué no atiende?
0: ¿Qué pasa, oficial? Dígame.
4: ¿Por qué atiende el joven?
0: Perdón, oficial, dígame.
4: Porque
3: qué no atiende
4: el joven? ¿Quién escucha? ¡Bájale el vidrio!
0: Ven, me voy a comunicar con papá, pregúntale.
4: Talampa.
0: Talampa.
4: ¿Quién comunicar? No. ¿Quién?
0: Con el seguro, pregúntale, que con mi papá, que ahorita se van a arreglar.
4: Yo que tengo que hablar con el seguro.
3: O sea, todo nervioso, tiene todo...
0: Pues sí, todo
3: nervioso, así que puede ser posible.
4: ¿Qué pasó?
3: Platíqueme. O sea, eso no se vale, oficial.
0: Sí, se me agarraron los frenos. Ya le dije que ahorita lo arreglamos, pero no quiero arreglarlo.
4: ¿Ya le habló al seguro?
0: Sí, ya lo hablé, pero ahorita tengo un pequeño problema.
3: Que lo tiene vencido. Lo tiene vencido. Es obligatorio, oficial.
0: Lo tengo vencido.
3: ¿Sabe cuánto va a salir?
4: Vencido.
3: ¿Cuánto va a salir mi auto reparado?
0: Sí, así es.
4: A ver, Hernández, tenemos un 37, carro color azul.
1: Te van a llevar al ministerio, Bernardo.
0: Y luego está guay.
4: Háblale a la grúa.
0: ¿Cómo? Y luego está guay. Ya van a hablar a la grúa.
4: Está hablando con el seguro. ¿Con quién
1: nos van a remolcar al ¿cómo se llama?
0: Estoy hablando con mi papá.
4: ¿Y si va a venir a su papá? ¿Viene para acá o qué?
0: Sí, va para allá, tiene que venir para acá.
5: ¡Aparte de mal conductor! ¡Aparte de mal conductor!
0: ¡Tiene papete!
5: ¡Es un pobre imbécil, brother! ¡Es un imbécil!
0: Ya te dije, carnal, como quiera me arreglamos. Como quiera me arreglamos.
4: A ver, ¡repítemelo!
0: ¡Quítate el traje! Ya te dije, quítate el uniforme, a ver si tú quieres.
4: ¡Repítemelo! ¡Quítate el uniforme! ¡Es cierto lo que oí!
1: Cállate, güey, no vas a arreglar nada poniéndote así.
4: ¡Es cierto!
0: Entonces, ¿qué es lo que me digo?
1: O sea, güey, ¿qué uniforme trae?
5: Oficial, es un pobre naquete. Aparte de todo, aparte su papá no sabe manejar, no tiene seguro, no quiere pagar.
0: No, municipal.
4: Claro.
1: ¿Al que le pegaste?
0: No, al que le pegaste en Junior. Y entonces se me está poniendo alto ahí en el día.
3: No soy Junior, mi nombre es Checo, Mi nombre es Checo, estúpido.
0: Ya sí, es que está poniendo todo. Y que más del carro, no me voy a bajar.
4: 18 por la Puebla, tú das cuenta rojo. ¡Baja tu vidrio!
0: A ver, ¿qué es lo que quieres?
4: ¿Con quién estás hablando? ¿Con quién estás hablando?
1: ¿Qué es lo que quieres tú?
4: Muy bien, aquí impacientándome, ¿es su hijo?
1: Es mi hijo, oficial.
4: Oiga, circulando sin seguro, le pegó a este Junior. ¿Sabe quién es el chavo?
1: No tengo ni idea.
4: Pues se metieron en un problema, un cañón. El tipo es un hijo de un grande, de un principal. Y pues el carro que está es un vehículo de gama alta. Imagínense, luego trae seguro el muchacho. Toda la parte trasera se la lleva, perfecto. O sea, si no le damos respuesta ahorita a este hombre, a mí me van a afectar. Por supuesto que a su chavo se lo van a llevar. Ajá.
1: Obvio.
4: Yo te mandé por la grúa.
1: Oiga, pero es que, escúcheme, oficial, él paga mes con mes el seguro.
4: Pero que lo tiene vencido, jefe.
1: No, escúcheme, ¿me va a escuchar tantito, por favor? Él lo tiene domiciliado a una tarjeta.
4: Ajá.
1: No han jalado el pago del mes, entonces ya les dije que le llaman seguro para que el seguro venga a hacer la representación.
3: Verificado, el seguro no está dado de alta, no tiene seguro el joven.
4: Ya escuchó que no está dado de alta.
3: Está cancelado por parte de la aseguradora.
1: Madre.
4: Don Gerardo, ya habla en la seguro y que no está dado de alta, que tiene problemas el chavo. ¿Qué vamos a hacer, don Gerardo?
1: ¿Dónde lo van a remitir?
5: Ya hablé con mi papá. O sea, viene para acá la comitiva.
4: Estoy hablando con el padre de Brandon. Él te va a ser responsable. De hecho, estamos arreglando en esta situación. Van a llegar a un acuerdo. No se ponga así, por favor, señor. ¿Ah? Ellos van a responder económicamente. Qué bueno que ustedes no sufrieron ningún daño. Son jóvenes. Lo importante es la vida. Los cierro, las láminas, como quiera.
5: Sí, oficial, tranquilita,
4: por favor.
5: Pero aquí llevo ya 35-40 minutos.
4: Mire, hable, por favor, por caridad de Dios, porque estas personas no han entendido que ya cambiamos, ¿no? Entonces, pues, tiene palanca, tiene...
5: Yo ahorita no puedo
4: poner el vehículo porque mira, la parte de atrás... Tiene un acuerdo. En el pedir está el dar, mi jefe.
1: Mi seguro está habilitado y no creo que usted se quiera esperar a que yo llegue con mi seguro.
4: Mire, hable con el afectado. Primero, en eso me va a ayudar mucho.
5: Este chavo, ¿sí?
4: ¿Qué alcanza a escuchar el escándalo que está haciendo aquí?
5: ¿Cómo? O sea, me pasa el papá.
4: ¿Eso lo alcanza a escuchar?
5: Eso lo arreglo.
4: No, pedirle favor, hable con él. En eso me va a ayudar.
1: Es que hace ratito estaba hablando y se puso en un plan muy pesado. El cuate está.
6: ¿Cómo?
1: Sí me dijo que el coche lo acaba de sacar.
6: Ahora, usted
1: que
6: como
1: no va a permitir
6: padre...
1: otra cosa que sea por medio del asegurador.
5: O sea,
6: mire, usted como padre, usted le puede bajar ahí el volumen al chavo, denle alguna garantía, asegúrele que le van a pagar y tan tan, ¿sale?
1: A ver, yo funciona.
6: Ok. A ver, joven.
3: Cogerle con él.
5: Es oficial, dígame oficial.
6: A ver, tranquilo.
5: Esto que me respondan, ya me la
1: voy.
6: El señor padre de Brandon, don Gerardo, está comprometiendo
1: lo que le dije.
6: Su palabra. Por favor, escúchelo, llegue al arreglo.
1: Llamó y que le dijo el seguro que no lo tiene que ir a...
3: Hola, Oli.
1: Bueno.
3: Sí. Habla Checo, dígame, Checo.
1: Checo, ¿qué tal? Gerardo, saludos, servidor.
3: Dígame, señor, dígame, don Gerardo, dígame. Oiga, la verdad, qué falta de respeto, ¿eh? ¿Cómo es posible que su hijo, o sea, esté circulando en un vehículo donde ni siquiera los... está bien mecánicamente y aparte es inseguro? O sea, yo hablé ahorita por teléfono, o sea, mi carro apenas lo acabo de sacar. ¿Sabe cuánto va a salir reparar el auto? Hay que cambiar piezas originales. O sea, mínimo. Mire, yo no soy mecánico, sí, yo soy empresario. Mínimo 50 mil pesos. O sea, así, mire, cajeteado risa. Entonces, yo veo el vehículo que tiene su hijo, veo su actitud, o sea, ¿tendrá para pagar el golpe? Si no tiene seguro, entonces ¿quién va a responder? O sea, ¿cómo arreglamos eso? ¿Cómo lo arreglamos?
1: Mira, yo creo que lo que podríamos hacer, y si de verdad te calmas, si te quiero pedir que te calmes, la
3: ya
1: verdad,
3: el oficial Hernández me explicó, aquí está el oficial, ya está la policía, estoy más tranquilo.
1: Por eso, déjame hablar, ¿sale?
3: Ey, no, bájale de tono, hay diferentes códigos postales, usted es un código postal muy jodido, está hablando conmigo, por favor, bájale.
1: Déjame decirte que mi código postal, aunque no quieras creerlo, es mi caló, es muy fino. Nada más te voy a pedir de favor que tu coeficiente mental lo actives para que lleguemos a un arreglo, ¿sale?
3: Discúlpeme, yo soy egresado de escuela privada, mi código postal, mi coeficiente y mi IQ es bastante alto. Por eso precisamente estoy hablando con usted. A ver, ¿cuál es su propuesta? A ver, dígame. Su hijo no tiene seguro, su hijo afectó mi auto.
1: Es que no me has dejado hablar, amigo.
3: A ver, ladre, lo escucho, ladre, perrito.
1: ¿Quieres que te miente tu madre, verdad?
3: No me falte al respeto.
1: Pues que ladre tu padre.
3: Dice que quiere hablar, ¿no? A ver, ladre, perrito.
1: Le voy a hacer como la haría tu papá. Guau. ¿Cómo ves?
3: Ah, qué bonito ladra, ¿eh? Ya vi oficial. O sea, ladre, este es un perro. O sea, y un perro me va a pagar mi golpe. Oficial, le hace guau. O sea, ¿cómo fregados va a pagar un perro? Va a pagar mi golpe. O sea, yo quiero que vayamos al Ministerio Público, oficial. O sea, yo quiero levantar mi queja. ¿Va a ir mi papá?
6: Si esto se pone todo. Señor Gerardo, te puedo proponer algo interesante, amigo.
3: Lo único que hace es ladrar.
1: No
3: me estoy haciendo
1: ningún interesante. Pásame al oficial.
3: ¿Cuál es su propuesta? ¿Cuál es su propuesta, perro? ¿Cuál es su propuesta? ¿Lo escuchó?
1: A ver, te la voy a poner bien sencillo. ¿Sale?
3: Sí.
1: Perfecto. Venga. En algún momento de todo esto, tú tienes un seguro. ¿Hasta ahí vamos de acuerdo?
3: Sí, claro, por supuesto.
1: Hasta ahí vamos bien, ¿sale? Nada más no me ofendo, sino te ofendo, ¿sale?
3: Le estoy escuchando, apúrese.
1: Perfecto. No me apures.
3: Apúrese.
1: No me apures. En algún momento tú tienes un seguro. Pues, llámala a tu seguro, no tengo ningún problema y nos arreglamos con tu seguro.
3: Esa es su propuesta oficial. O sea, me pidió que hablara con este nato que es el papá.
1: Yo te pago tu deducible, amigo.
3: O sea, dice que habla mi seguro. No, discúlpeme, pero vamos a hacer una cosa.
1: Te oigo.
3: Yo demando, voy a meter a los abogados que tenemos y le voy a decir una cosa. Lo voy a dejar a usted y a toda su tribu en la calle. No sabe con quién se está metiendo.
1: Mira, amigo.
3: Aquí no se trata. Si yo tengo mi seguro, sí. Porque mira, soy amigo. Un ciudadano responsable. No soy su amigo. ¿Okay?
1: Mira, amigo.
3: No soy su amigo. Mi nombre es Chaco.
1: A ver, reverendo. Cállese.
3: ¿Okay? Deje de ladrar, perro. Por favor, patita. Arriba, por favor.
1: Pásame, por favor, al oficial.
3: Yo tengo un seguro y el deducible, en caso de que yo hubiera sido la persona que hubiera afectado, yo pago el deducible. O sea, no sea usted naco en el cual haga por este país las cosas que se hacen al revés, en el cual me eche la culpa y usted pague un deducible, porque las cosas no son así. Primero tiene que poner conciencia a su hijo de que debe tener un auto, sí, en excelentes condiciones mecánicas, y aparte tiene que tener un seguro. ¿Me escuchó, naquete? ¿No? ¿Me escuchó?
1: Mira, amigo, de verdad, eres un asco de persona, eres un...
3: como usted quiera, pero soy un ciudadano consciente.
7: Asco. Y a mí no me amenaces, reverendo, cabrón. A mí no me amenaces.
8: ¡Oh, Dios!
7: No tienes ni educación, maestro. No sé cuántos diplomados tienes. A lo mejor...
3: Maestría, maestría, doctor. Discúlpeme, pero no se ha dejado.
7: No tienes educación, no se ha dejado.
3: Mire, o sea, el auto de su hijo es 2006. Por favor, el mío es alta gama, europeo. Discúlpeme. Sí, y aparte de todo, tiene un padre que está tratando de sobornar al afectado.
7: No seas idiota, así no te estoy sobornando. ¿De qué momento dije soborno, animal?
3: Pagar el deducible de mi seguro, el que yo pago, el que a mí me cuesta. Entonces, ¿qué es? Hacer un negocio chueco. Discúlpeme. Claro que sí.
7: Eres
3: usted,
7: ignorante.
3: Su hijo debería de tener un seguro. Y el seguro tendrá que responder. Y aparte, tendría que tener el auto en excelentes condiciones mecánicas. ¡Es usted el imbécil!
7: Pásame, si te da su imbécil, pasan las policías. Porque no quiero hablar contigo.
3: Habla, yo no quiero hablar con este naco que tiene como padre. Tú cállate, que te lo pasas.
4: Caballero, tranquilícese, por favor.
3: Es que oficial, por favor.
7: A ver, ahorita vengo, güera.
4: En ningún momento me ha tocado.
7: Dígame qué modelo de coche tiene el imbécil este.
6: Que no se mencione la palabra soborno. Eso afecta a mi carrera.
7: Oiga, pero yo no estoy sobornando a nadie. Es imbécil.
6: No, es lo que le digo. Es lo que le digo, pero al parecer usted me dijo de soborno.
7: Yo le... A ver, oficial, yo le estoy diciendo que le llame a su seguro.
6: 20 años de carrera.
4: En ningún momento el señor Gerardo trató de sobornarme, por favor.
3: No, claro que sí, oficial, claro que sí.
7: No lo estoy sobornando. No sea usted también ignorante. Por favor, oficial.
3: A ver. Y aparte de todo,
6: dígale que usted jamás. Buenas noches.
9: ¿Qué tal? Buenas noches, oficial Melquiades, 8404500.
6: ¿Qué tal, oficial? Buenas noches, habla la licenciada Claudia. ¿Qué es lo que está sucediendo?
9: Oiga, con problemas.
6: Claro, ¿qué modelo es el carro? Digo, no sé, oigo mucho pleito, no sé. ¿Qué modelo es el carro?
9: Estaba platicando con el señor Gerardo, ¿verdad? Don
6: sí,
9: Gerardo,
6: claro, así es.
9: El padre de Brando.
6: Del chico, así es.
9: Es un problemita, un choque largo. Estoy bien nervioso, señor, porque mira, 20 años de carrera me la van a afectar entre el Junior y su hijo. Le voy a pasar a su hija. Usted la licenciada,
6: pero no
9: me
6: se
9: dice,
6: preocupe,
9: ¿va?
6: Sí, pero no se preocupe. A ver, ahí le va. No,
9: es lo que le estaban diciendo, señora.
6: ¿Qué cree que lo que le estaban diciendo al señor? Lo que le estaban diciendo al señor era que llamara a su seguro.
9: Pero que el seguro lo tiene vencido.
6: No, escúcheme. Oficial, escúcheme, por favor.
3: Oficial, ya mucho tiempo que usted está hablando.
6: Escúcheme.
3: O sea, necesitamos arreglar esto. Yo ya necesito
6: ir. No, pobre gente.
9: Nunca he estado en una situación así, con un tipo rico.
6: Pero no se preocupe, oficial, o sea, digo...
3: Comuníqueme, por favor, al señor.
6: Se llama al seguro.
3: Bueno, habla Checo, don Gerardo.
6: Perdón, ¿quién habla, perdón?
3: Habla Checo. ¿Me comunica, señor, por favor?
6: ¿Quién habla, perdón?
3: Habla Checo, la persona del auto.
6: ¿Usted
3: del
6: se
3: 2020.
6: Llama Checo?
3: Así es, mi nombre. Mi nombre es Checo. Comuníqueme al perro, por favor.
6: ¿A quién, perdón?
3: Al perro. Al que ladró hace rato, al papá del imbécil, este que me pegó. Yo no sé qué. Yo no quiero hablar con su abuelita. No quiero hablar con la abuela. A ver, discúlpeme, hello. No quiero hablar con la abuelita, por favor, comuníqueme al padre. No quiero hablar con la sirvienta, la abuelita.
6: No
3: sea
6: malito, comuníqueme, por favor, al oficial.
3: Me comunica, por favor, señor Gerardo. Me voy a mover de aquí, así que necesito hablar con la persona que se está haciendo responsable, que es el papá del naquete de Brandon.
6: Es que yo también necesito hablar con el oficial. ¿Me lo puede comunicar, por favor?
3: A ver, por favor, ¿me comunica, señor Gerardo, si es amable?
6: Por favor, ¿me puede usted comunicar?
3: A ver, las sirvientas no hablan así. No trate de imitarme.
6: Señor mayordomo, comuníqueme al oficial, por favor.
3: A ver, me va a comunicar.
6: Permíteme, por favor.
3: Oye, Gerardo, la sirvienta no quiere comunicarme a tu papá. O sea, quiero arreglar la situación, pobre. Y la sirvienta no arregla
6: la
3: esto.
6: La paciencia se le va a acabar al señor. Espérate. No, es que me dice que le paguen ahora. Bueno. ¿Quién habla? ¿Brandon?
3: La sirvienta,
6: Brandon.
3: Me pasa.
6: Oye, Brandon, ya no comuniques con nadie, hijo.

0: una pregunta más.
1: ¿Qué, güey?
0: Estoy nervioso. ¿Cómo escuchó el Panda Show?
1: Híjole.
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4: Hola, don Jerry, habla Checo. Uy, una disculpa, perdón.
1: Perdón.
4: Don Jerry, ¿le puedo pedir un favor en buena onda? ¿Le puedo pedir un favor en buena onda? ¿Puede ladrar, por favor? Ladra padrísimo. Padre, buenísimo. Don Jerry, es una broma de su hijo porque me estaba comentando que usted siempre le está diciendo, ¿y qué onda con esos frenos? ¿Y qué onda con esos frenos? Y arregla los frenos, y los frenos, y los frenos. Y él quiso hacerle esta broma del freno. Brandon, ahí está papá, adelante. Dile por qué la llama Dita.
0: ¿Qué onda, padre?
1: Ah,
0: yo te preocupo siempre por mí. Y dije, bueno, es el momento de aprovechar porque siempre me anda regañando del seguro y de lo de los frenos. Entonces, ya te estoy en orden, solamente quería hacerte esta pequeña broma.
1: Ay, Dios mío. Está bien, hijo, no tienes ni idea de cómo se me puso aquí, hasta Claudia se puso pálida y ahorita está bien enojada. Ahorita que termines de hablar con... Ahí me marcas, por favor, al personal nuevamente.
4: Oiga, disculpe, ¿quién fue la sirvienta que contestó?
1: Es mi mujer.
4: Ah, discúlpeme. Perdón.
1: Te la paso para que ella te va a saludar bien bonito.
4: No se preocupe. No, ya la dejamos así. Ya terminamos la broma. Ya.
0: ¿Ahorita algún premio o algo? ¿Nada? ¿Algún regalito?
4: Oiga, don Gerardo. Don Jerry, no, fue una bromita de su hijo, ya aliviánese. Ahí se escucha, sí, en la radio.
1: Ya, no, es que la que está bien tensa es mi mujer, con justa razón.
4: Pero la broma era para usted, no para su mujer. ¿O sí, Brandon?
1: Espérame tantito para que le digas a mi mujer quién eres y la calmes, por favor.
4: ¡Ay, Dios! ¡Te toca, Brandon!
0: Pásame.
5: Contesta.
4: A ver.
5: Contéstale, por favor.
6: Bueno.
0: Bueno, Gora.
6: ¿Qué pasó?
0: La broma no era para ti, Gora. O sea, la verdad es que ya la dije, papá, que ya hace esta broma, nada más que la agarras en un minuto de saque. Papá,
6: no. No, yo no me enojo. Pues yo no me enojo. Es tu papá, que es el que se pone intenso.
0: No, ahorita me la ruta, ya fijo, no me doy cuenta, ya lo sé.
4: Hola, güera, buenas noches. Mira, lo que pasa es que hablamos de la radio de un programa que se llama El Panda Show, doble plataforma a través de la internet, a través de la radio. Entonces, Brandon nos dijo que le hiciéramos la broma a su papi y pues no sé por qué ahí entró usted, pero mil disculpas, güera. ¡Ey, güera! Lo que pasa es que ya escuché que don Gerardo como que le tiene mucho miedo o respeto, no sé qué sea. Pero hasta las tepalguanas le temblaron, ¿verdad? Le mandamos un abrazo, que tenga un excelente lunes, ¿eh? Nos vemos, bye bye. Oye, ¿es tu madrastra o qué onda?
0: Sí, algo así.
4: Oye, pero se ve que fuma como chacuá. Hasta los pulmones. Oye. Oye, armamos un desbarajuste. O sea, el Junior, tú, los dos policías, el Melquiades, el Hernández, tu papá, tu madrastra, lotería. Brando, ¿me hiciste una bromita? Dime, Laberinto Juárez, ¿cómo se oye el Panda Show?
0: A toda máquina, Panita, a toda máquina.

0: 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Y estoy con Jonathan y los saludo. Buenas noches.
1: ¿Qué onda, mi Pandita? Buenas noches.
0: ¿Qué haces, mi rey? ¿En qué parte de la Florida, Jonathan?
1: Aquí, bueno, exactamente en el lugar que vivo, se llama Fort Lauderdale, pero estoy a 15 minutos de Miami.
0: Ah, está por Miami. Órale, pues, ¿qué hace un mexicano en Miami? Lo digo, lo hizo un buen asunto, tú sabes.
1: No, eso es lo que, eso es lo peor que me está pasando, que se me están pegando los hablados cubanos, Pandita.
0: Ya habla como cubano. Hablemos como cubano, ¿te parece? Hablemos como cubano. Tú traes la vaina ahí viviendo tanto tiempo cerca de Miami, ahí en la Florida. Háblame como cubano, hablemos como cubano, hermano. Hablemos como cubano.
1: No. Apenas llevo 3 años aquí. En este país ya tengo 20, aproximadamente 20 años. He estado en muchos lugares. Texas, Arkansas, California, Arizona, muchos lugares. Pero aquí en la Florida apenas llevo 3 años.
0: Oye, pero platica una cosa. Estando en Texas, en Illinois, en Arkansas, ¿qué es lo que te llevó a tierra de Florida? Y es un punto natural como que no es muy bueno para los mexicanos, tú sabes, no hay la vaina, el asunto.
1: ¿Te gusta la chica? ¿Qué más va a hacer?
0: ¿A poco encontraste una mujer ahí en la Florida?
1: Pues aquí vine a encontrar a la mujer que con la que estoy, que de hecho es de allá, de lugar donde estoy. Yo soy de Guanajuato.
0: De Guanajuato, ok.
1: Sí, señor.
0: Entonces, sí, pues, el amor. Bueno, platícame. Bromita para quién en este lunes, Jonathan.
1: Pues mira, Pandita, quiero hacerle una broma. La broma es para mi hermanita que está, ella vive en Querétaro.
0: Ok.
1: Y pues ella, yo le platicaba a producción, ella es muy, muy, muy, se preocupa mucho por nosotros, es muy, nos frecuenta mucho que cómo están, qué hacen y eso, y ya sabes, familia. Entonces, pues, quiero hacerle la broma de que de vaca una cosa que sucedió, no aquí en la Florida, pero acerca de aquí, en otro estado, que a unos amigos tenían problemas acá con la ley y pues los agarraron y los mataron para Guatemala. Uh-huh. Pero siendo amigos de Guanajuato, del estado de ellos, pues. Entonces, pues, como ella es muy de preocuparse mucho de cómo están y cómo les ha ido y esto y lo otro, pues se me ocurrió esa broma para ella, decirle que a ella nunca le he platicado esto que pasó con mis amigos, pero quiero hacerle esa broma, que a quien agarraron ahora es a mí, y que pues, me agarraron sin documentos y esas cosas, y pues que me treparon al avión y me dijeron, pues como no hay otra salida, si tú tienes aquí cosas que debes y no cumples con la ley, pues te mandamos para allá y te vas para Guatemala.
0: No manches, o sea, no solamente que te deportaron, sino que ya estás en Guatemala, o sea, no estás en los Estados Unidos, sino que estás en Guatemala.
1: Eso es lo que estaba pensando, no sé si realmente ella lo crea, porque en la mañana estuve hablando con ella con video chat, yo y mi hermano y yo, y pues no sé cómo ves tú, si ya sea creíble que a estas horas yo ya pueda estar en Guatemala. Yo hablé con ella hace aproximadamente unas 4 horas.
0: Pues no creo, hermano, yo la veo complicado. Yo creo que vamos vamos a tener que hacer lo mismo, pero diferente. O sea,
1: a ver,
0: ¿cómo? Sino que estás en deportación, efectivamente, que te van a deportar, pero que te van a deportar a Guatemala. O sea, están necios de que eres guatemalteco.
1: Sí, pues me dicen por la carota, porque de hecho aquí me lo dicen seguido. Oye, tú eres hondureño, eres guatemalteco. Y yo respeto, somos hispanos todos, pero yo le digo, ¿qué pasa, hombre? Soy de Guanajuato. Y todo el mundo aquí me confunde que si no eres de Guatemala, eres de Honduras.
0: Pero hay un problema muy grande, no tienes cómo demostrar que eres mexicano. No tienes ningún tipo de identificación, nada. Entonces el problema es que ella tiene que convencer, en este caso a la gente de migración, de que eres mexicano y que te tenemos que deportar a México, no a Guatemala, ¿ok? Yo le voy a hacer preguntas, por ejemplo, ¿en qué primaria fuiste? ¿Con cuál es tu mejor amigo de la infancia? Preguntas que ella no creo que sepa, y si no, pues se las cambiamos.
1: Ok,
2: Y yo te voy a hacer preguntas, como por ejemplo, ¿en qué año fue la Revolución Mexicana? Y tú me contestas la primera tarugada en 1425. De tal forma que yo no tenga elementos, tú no tienes elementos y no hay elementos para que yo te mande a México, sino a Guatemala. Porque de acuerdo a tus rasgos físicos, tú eres guatemalteco, no eres mexicano. ¿Ok? Muy bien, ¿solamente te están deportando a ti o también a tu esposa?
1: No, a mí, porque de hecho mi esposa es ciudadana. Yo estoy en esto de, estamos en la de casarnos para hacer los trámites para que ella me arregle a mí.
2: Muy bien, ¿cómo se llama la bromeada, tu hermana?
1: Ella se llama María Concepción.
2: María, ok, María Concepción. Perfecto, entonces tú vas a estar en Miami, precisamente en el departamento ahí de migración, estás en el proceso migratorio. Hay un oficial que es el oficial Jay García, que habla español, ok. Entonces tú quieres comunicárselo porque pues quieres ver la forma en que ella pueda hacer legítimo que tú eres mexicano porque no te lo cree. ¿Estás preparado? ¡Preparado, compadre!
1: Okay. Oh, pero entro yo entonces.
2: Sí, entras tú primero. Bueno, no, entro yo. Marcamos las bromas en el Panda Show.
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8: Bueno.
2: Sit down, please, sit down. Okay.
9: Hello. Hello. Aquí encuentro a María Concepción.
8: ¿De parte de quién?
9: Habla el oficial J. García. Estoy hablando del Departamento de Migración en Miami. En Miami, Florida. ¿Usted conoce a un hombre de nombre Jonathan?
8: Sí, es mi hermano.
9: Ok. Permítame un segundo, se lo pondré en la línea, ¿ok?
8: Gracias.
9: Hey, come on.
8: ¿Qué pasa, Chico?
9: Toma el teléfono.
1: Bueno.
8: ¿Qué pasa, Chico?
1: ¿Cómo estás, Connie?
8: Bueno.
1: Connie.
8: ¿Quién habla?
1: Soy yo. Soy tu hermano.
8: ¿Qué pasó, chiquito?
1: ¿Cómo estás?
8: Bien.
1: Oye, pues tengo un problema.
8: Sí.
1: ¿Estás sola tú?
8: Sí.
1: Okay. Oye, mira, es que ¿te acuerdas que en la mañana te hablamos que estábamos yendo de un trabajo a otro?
8: Sí.
1: Entonces, pues ya cuando llegué al trabajo me dijeron que no iba a poder trabajar hasta mañana porque no estaba listo y yo llevé a Diego a la casa.
8: Sí.
1: Pero salí porque tenía que hacer unas cosas yo y pues me paró la policía con él y como pues yo les debo algunas cosas, yo no he pagado algunos tickets que debo acá desde hace tiempo y ya me tienen aquí por migración.
8: ¿Y qué puedo hacer, chiquito?
1: Pues es que el problema es que ahorita nada más me dijeron que me podían dejar hablar a, no sé, 2 minutos, no me dejan mucho tiempo, pero la cosa es que como me agarraron, yo me salí rápido de la casa y no traía identificación. Entonces, este güey que me tiene aquí sentado medio gacho y me está diciendo que si no tengo identificación, que me van a mandar a no sé a dónde, y pues no sé, yo quisiera que... A ver qué te dice él o que te platicara, porque yo ya no sé qué hacer, la verdad. No me contesta mi mujer y yo no le quiero hablar a Diego porque se va a preocupar, pero no sé qué se puede hacer en este caso. Pues yo también, porque ellos me dicen que me va, si te digo a otro lugar, a mandar para México. Y no sé si tú quieras hablar con el oficial para que te explique, porque no me van a dejar hablar mucho, pero... Es bien gacho este güey, me está tratando mal, pero pues yo no me estoy dejando, pero igual como que no.
8: ¿Quieres que le pase a Laín mejor?
1: No, pues habla tú poquito con él, porque igual yo no quiero también que el cuñado se preocupe ahorita, que vaya, pues que te explique las cosas y ya después le dices a Laín.
8: A ver,
1: oficial.
9: Yes, sir, sit down.
2: Hello.
8: Hola.
2: Antes que nada, debo comentarle que esta comunicación está siendo grabada para fines de seguimiento de la misma.
9: El día de hoy fue detenido una persona de nombre Jonathan, que está de forma ilegal en mi país, en los Estados Unidos. You know? No solamente él, fue detenido varias personas que han estado dentro de la Florida. Y él no trae consigo ningún tipo de ID o identificación. Él dice que es mexicano, ok, pero no trae ningún documento, pasaporte o licencia o algún tipo de documento que lo acredite. Y de acuerdo a los estudios y rasgos físicos, él va a ser mandado a Guatemala. ¿Ok?
8: Pero ¿por qué Guatemala? Él es mexicano.
9: ¿Usted tiene algún tipo de identificación del que acredite que es mexicano?
8: Tengo su acta de nacimiento, se lo puedo enviar a un correo electrónico.
9: ¿Cuál es el nombre de su hermano? ¿Qué fecha de nacimiento es su hermano?
8: 27 de septiembre.
9: ¿De qué año?
8: Ay, no recuerdo muy bien.
9: Yo le voy a hacer unas preguntas que él ha hecho a él. Y si realmente usted es su hermana, como lo dice, tiene que saber el tipo de preguntas que le hago.
8: Sí.
9: Ok, signo zodiacal de su hermano.
8: Ay, desde el mes de septiembre, no sé.
9: Signo
8: qué
9: zodiacal puede estar. Del hermano. Conteste, ¿lo sabe o no lo sabe?
8: Permítame.
9: ¿No lo sabe?
8: No.
9: ¿Nombre de la escuela elementary school, escuela primaria donde él cursó?
8: Es en la comunidad de San Pedro Tenango, me parece que es Benito Juárez.
9: ¿Nombre de la escuela, no en qué lugar? No lo sabe. Ok. ¿Nombre del amigo de infancia?
8: No lo sé.
9: No sabe. Y usted dice que es su familiar.
8: Es mi hermano.
9: Cuando una persona es familiar, sabe datos concretos. ¿Tipo de sangre de su hermano?
8: Me parece que es A positivo.
9: ¿Me parece o es?
8: Señor, somos dos hermanos y cada uno tiene diferentes.
9: Yo le estoy haciendo preguntas concretas. Mi función es precisamente encontrar respuestas, you know? Al igual que él. Hey, come on, Jonathan, come on,
1: dígame,
9: responde.
1: Dígame.
9: ¿Lugar donde
1: dígame.
9: Naciste? ¿Lugar donde naciste?
1: San Pedro Tenango, en Guanajuato.
9: Guanajuato, ok. ¿Eres mexicano?
1: Sí, señor.
9: Dime en qué parte de México se establecieron los mayas. Yucatán, Campeche, Quintana Roo u otras opciones.
1: Campeche. Sí.
9: Ok. ¿Usted sabe dónde se establecieron los mayas, señora María?
8: Yucatán.
9: ¿Y su hermano dijo Campeche? ¿Él es mexicano?
8: Sí, es mexicano.
9: Jonathan, ¿en qué año fue la Revolución Mexicana?
1: 1480.
9: ¿Qué año?
1: 1482.
9: ¿En qué año fue la Revolución Mexicana, María?
8: 1910.
9: ¿Y usted cree que voy a creer lo que su hermano no sabe cuándo es la Revolución de México? Y usted no sabe ni siquiera tipo de sangre, signo zodiacal. Yo no puedo comprobar que su hermano sea mexicano. No tiene ningún tipo de identificación consigo. Él, de acuerdo a los estudios que hizo la FUIQ, tiene que ser guatemalteco. ¿Ok? Es por eso que yo le estoy demostrando que no están haciendo las cosas correctas.
1: Pero si yo le estoy diciendo que soy mexicano, entienda.
9: ¡Shut up!
1: Además, a mí usted, no me tiene que mandar a un lugar que yo no soy.
9: Usted no responde las cuestiones de historia o lo mínimo de mexicano. Esta mujer que dice que es su hermana no sabe ni siquiera. Ok, a ver. María, ¿cuál es la comida favorita de su hermano? ¿Cuál es?
8: La mexicana, enchiladas, frijoles, gorditas.
9: ¿Cuál es la comida?
8: Es ilógico lo que está diciendo. Ni siquiera es una manera seria de detectar una nacionalidad de una persona preguntándome un signo de
9: una comida. Usted no va a decir la forma en que nosotros hacemos nuestro trabajo. Ese es el problema de ustedes mexicanos. Vienen a nuestro país a llenarlo de mugre.
5: ¡Oh, Dios!
9: Y a llenarlo de problemas. Usted es un asno, al igual que su hermano.
8: No, soy. Usted es un asno.
9: No, usted es un asno.
8: No, claro que no.
9: Porque no sabe. Si usted verdaderamente es hermana
2: de este Jonathan no sabe ni siquiera lo mínimo. Voy a permitirle hablar un par de minutos, él será deportado a Guatemala. Y las autoridades de Guatemala sabrán qué hacer. Ok, Jonathan, va a ser deportado mañana, 9 de la mañana a Guatemala. Reprobado.
1: Bueno. ¿Qué pasó?
8: Pues si se puede con este hombre, no me hace tu signo zodiacal y por eso me dice, ¿qué hago? Dime, ¿qué hago?
1: Sí, pues es que me pregunta todo el que fíjate, me está preguntando, ¿y qué tipo de sangre eres? Como si yo supiera mucho de esa madre, le estoy diciendo H2O y no sé qué, y me están ahí hasta cacheteando los penes. Y esa madre es del agua, yo creo, porque yo lo estoy diciendo, soy H2O, y le ¿qué signo eres? Y, pues, no sé, se me ocurrió lo de la canción, signo Libra, y así que le estoy contestando, pero de cómo está necio el güey, con él, está necio que mañana me van a mandar a las 9 de la mañana.
8: No, póngale que mejor para que vaya ahí.
1: Oye, pero pues también de lo que te está preguntando, yo pensé que tú sabías de algo de mí, de mi vida, para que me ayudes con eso.
8: Pues que le dije, le dije la escuela, le dije tu fecha de nacimiento, nada más me dijo,
1: pues tú sabes que...
8: Y le dije, pues no, yo no sé decir.
1: Pues, te hubieras acordado, mi mejor amigo es la pinche ranfla, acuérdate que siempre andaba con la ranfla, y que cuál es mi comida favorita, pues el chile negro que siempre mi mamá nos hace, y pues, cosas... Pero es que esto es lo que yo también le dije al principio al güey, y yo creo que lo apunto y por eso te estaba preguntando a ti. Pero, pues, no sé qué. Hasta ahorita, supuestamente me van a dar un receso para salir afuera y yo me voy a escapar, yo voy a correr. Ya, si me hacen algo, pues ya a ver qué pasa.
8: No corra, no empiece.
1: Entonces ayúdame con él. Es que yo no le quise hablar a Francisco ni a nadie porque yo sé que tú eres la que más me puedes ayudar. ¿Qué?
8: ¿Pero a qué parte de Guatemala te van a mandar?
1: Sí, es que también me estaban diciendo que solamente tengo derecho a hablar con una persona y por algo, supuestamente 2 minutos, y si me pasas a Line o me pasas a otra persona, me van a fregar los güeyes.
2: Ok, Jonathan, time over, ok. Voltease que van a ponerle las esposas.
1: Espéreme un minuto más.
2: No, shut up. Hello.
8: Sí.
2: Habla el oficial Jay García. Debido a la autoridad que me confiere, no hemos podido corroborar que usted sea familiar directo y aparte que él sea mexicano. El día de mañana será mandado al área de migración de la Aurora en Guatemala. Y posteriormente las autoridades de Guatemala se encargarán de hacer el proceso migratorio. ¿Ok? ¿Usted me entendió a mí?
8: La Aurora en Guatemala.
2: ¿Usted me entendió a mí?
8: Está bien.
2: Y yo le recomiendo que no mienta, porque usted ha estado mintiendo. ¿Escuchó?
8: No estoy mintiendo, señor.
2: Sí está mintiendo. Y se lo voy a corroborar. Le voy a hacer una pregunta. Only one question, ¿ok? Y espero que usted me la responda correctamente.
8: ¿Y ya para qué pregunta si ya me estoy diciendo lo que va a pasar?
2: Porque quiero. Y tiene que respondérmela. Yo soy superior a usted. Respóndame cómo se oye el Panda Show, que es una broma de su hermano.
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2: Nos vamos con la siguiente melodía para la gente que le gusta lo realmente rítmico con sabor a cumbia.

0: del cafetero para la gente bailadora. Más música para todos ustedes.
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2: Y ahora regresamos bailando con mucha buena vibra. Un saludo para todas las Arroyas fans, para América y las Chivas.

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1: Hoy es un día muy especial.

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1: Los corridos, porque son los hechos reales de nuestro pueblo.
2: Sí, a mí también me gustan, porque en ellos se canta la pura verdad.
1: Pues ponlos, órale, ahí va.

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0: ya vieron quién viene ahí.
1: ¿Quién es?
0: El prostipiero golfo. Es bien volado.
1: Ay, es bien mentira.
0: ¿Qué tienes? Está bien bueno.
2: Buenas, ¿cómo están?
0: ¿Qué rollo?
2: ¿Qué andas? ¿Ya no vaya?
0: Y agarrando cura.
2: Vámonos, puedes agarrar cura, vámonos.
0: ¡Vamos! Sí, claro, hay que pasar por pues, Caribe.
2: Sí, por Caribe, cerveza, vino, lo que sea, pero... ¡Ey, prepárenlo los celulares, ¿no?
0: ¡Arre,
2: pues, vámonos!

0: Son las 6:16.
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6: Revista del Consumidor.
7: ¿Estás pensando en una nueva pantalla para ver el Mundial? Antes de gastar tu dinero, escucha esta información.
6: Te diremos los resultados del análisis de 49 modelos de pantallas LED y cómo andan de precio.
7: ¿Cuáles ofrecen mejor calidad de imagen? ¿Qué tan importante es el audio? ¿Todas traen garantía? Aquí tenemos las respuestas y los mejores tips para hacer una buena compra.
6: Además, que no te metan gol. Si vas a viajar a una sede del Mundial, ojo, porque junto con la emoción, también aumentan los fraudes.
7: Quédate en Revista del Consumidor Radio y entérate.
6: Juega seguro dentro y fuera de la cancha. Comenzamos. Revista del Consumidor.
7: Si estás pensando ver el Mundial en una nueva pantalla, Profeco te da la información que te ayudará a elegir el modelo más conveniente para tu hogar y economía.
6: Porque la mejor jugada es tu pantalla.
7: El Laboratorio Nacional de Protección al Consumidor analizó 49 pantallas LED de entre 40 y 65 pulgadas.
6: Todos los modelos analizados son Smart TV y permiten conectarse por Wi-Fi a servicios y plataformas de contenidos audiovisuales en línea.
7: Lo que debes saber.
6: Las pantallas LED no necesitan fluorescencia para iluminarse y gracias a ello tienen algunas ventajas. Consumen menos energía, dan más brillo, colores precisos y reproducen videos de formatos avanzados.
7: Actualmente existen tecnologías como OLED, QLED y Mini LED que buscan mejorar el contraste, el color y profundidad de imagen.
6: Ya es común encontrar resolución 4K o HD e incluso 8K para contenidos con muchísimo detalle.
7: Esto las convierte en la opción ideal para deportes, películas, videojuegos o
6: para gritarle al árbitro en ultra alta definición.
7: Aunque la tecnología en pantallas ha cambiado mucho, su objetivo siempre ha sido el mismo:
6: que disfrutes tus contenidos favoritos con la mejor calidad posible.
7: Por eso, el personal del laboratorio realizó una serie de pruebas.
6: ¿Cómo se verificó la calidad de las pantallas?
7: Para revisar la calidad de la imagen se tomaron en cuenta el color, el contraste, la uniformidad de la imagen en toda la pantalla y el nivel del color negro.
6: Entre más se logre un negro profundo, es mejor calidad de imagen.
7: Por el contrario, los modelos que solo alcanzan un gris oscuro perdieron puntos en su calificación.
6: Para evaluar la calidad de audio, el laboratorio implementó una metodología propia que le permitió identificar la fidelidad y la distorsión del sonido.
7: Aunque la mayoría de las pantallas integra bocinas sencillas por su diseño delgado, algunas cuentan con conexiones o salidas de audio digital ideales para conectar barras de sonido o teatros en casa.
6: También se evaluó la información comercial porque esta es indispensable en todos los productos que adquirimos.
7: Se revisó que las pantallas presenten en español, entre otros requisitos, marca, modelo, país de origen y voltaje.
6: No puede faltar un instructivo con notas precautorias.
7: Y la garantía debe señalar sus alcances y restricciones.
6: Aquí hubo hallazgos importantes.
7: Casi la mitad de los modelos analizados no cumplieron con todos los elementos para hacer válida la garantía.
6: En 7 pantallas se piden más requisitos de los establecidos para hacerla efectiva.
7: Además, los instructivos de 5 modelos no presentan todos los requisitos de información.
6: En cuanto a los atributos relevantes que presentan las pantallas, se analizaron de forma visual y documental.
7: Se reportan en las tablas de resultados con el fin de ofrecerte más referencias lentes de comparación y que puedas elegir mejor. De los 49 modelos analizados, la mayoría obtuvo una calificación general de muy buena.
6: Esto significa que ofrecen un desempeño ideal para ver televisión abierta en alta definición, películas y contenido en streaming.
7: Incluso, tres modelos lograron una calificación global de excelente.
6: Y algo interesante es que hasta los modelos con las calificaciones más bajas ofrecen un desempeño aceptable para contenidos básicos y videos por internet.
7: ¿Cómo andan en su relación precio-calidad?
6: Las pantallas de 40 y 43 pulgadas tienen un rango de precios de menos de 3,000 a más de 6,000. La mayoría de ellas calificaron con MB.
7: Los modelos de 50 pulgadas son buenos y muy buenos en calidad. Andan de 4 a 8,000 pesos.
6: De las pantallas de 55 y 58 pulgadas, la más accesible calificó con MB. Cuesta poco más de 5,000 pesos.
7: Las más caras de este tamaño calificaron con excelencia. Una cuesta alrededor de 18,000 pesos y la otra casi 21,000.
6: De los modelos de 65 pulgadas, el de precio más bajo está en poco más de 8,000 pesos y es muy bueno en calidad.
7: En cambio, otro que obtuvo una calificación menor llega a más de 20,000 pesos.
6: El modelo de 65 pulgadas que logró la excelencia tiene un precio de casi 25,000 pesos.
7: Antes de comprar una pantalla, toma esto en cuenta.
6: Sé honesto, ¿realmente necesitas pagar por atributos adicionales? Porque sí, muchas veces terminamos pagando funciones que nunca usamos.
7: Verifica qué conexiones incluye.
6: Y revisa las apps integradas y servicios de streaming disponibles.
7: Recuerda que algunas plataformas requieren suscripción para funcionar.
6: Tips.
7: Cada característica adicional incrementa el precio de una pantalla. Analiza si usarás todas sus funciones.
6: Solicita que te sellen la garantía. Es indispensable para cualquier reclamo.
7: Fotocopia el recibo de compra. El papel térmico se degrada, se borra y por eso debes contar con una fotocopia o respaldo digital.
6: Analiza si conviene la garantía extendida. Algunas tiendas ofrecen ampliarla.
7: Implica un gasto adicional que, ante una avería, puede incluir la reparación o la sustitución de la pantalla.
6: Para conocer más detalles del estudio de calidad de pantallas LED, así como recomendaciones para instalarla y cuidarla, consulta la revista del consumidor en su versión impresa o digital.
0: Revista del consumidor.
7: Ahora vamos a información interesante y muy útil para evitar caer en fraudes, pues estos son cada vez más sofisticados.
6: Que no te metan gol.
7: Boletos falsos, paquetes turísticos fantasma, reservaciones inexistentes. Cada mundial trae consigo personas que buscan aprovecharse de las y los consumidores.
6: Para evitar caer en engaños, desconfía de las siguientes situaciones.
7: Desconfía de ofertas demasiado buenas para ser verdad. Si un paquete tiene precios exageradamente bajos o te presionan para comprar antes de que se acabe, cuidado.
6: Parques turísticos fantasma que prometen servicios todo incluido, pero que no están confirmados, son parciales o inexistentes.
7: Servicios falsos prometen vuelos, hospedaje y entradas, pero al final nada se realiza, no se emiten comprobantes.
6: Y cuidado también con los sitios falsos de internet, mensajes o anuncios que imitan páginas oficiales para robar tus datos personales o bancarios.
7: Otra señal de alerta, personas que se presentan como asesores sin trabajar realmente para una agencia formal.
6: O agencias que solo existen en redes sociales y nunca proporcionan domicilio físico o teléfono fijo. O sea, no existen realmente. Por eso se les dice fantasma.
7: ¿Y cómo puedes protegerte?
6: Primero, verifica la reputación de la agencia. Lee reseñas, investiga opiniones y confirma que esté registrada en el Registro Nacional de Turismo.
7: Cuando vayas a pagar, cerciórate de que utilicen métodos de pago seguros. Nada de transferencias a cuentas personales y monitorea constantemente tus movimientos bancarios.
6: Antes de viajar, confirma directamente con hoteles o aerolíneas que tus reservaciones realmente existan.
7: Y muy importante, lee siempre los términos y condiciones. Las agencias formales explican claramente políticas de cancelación, cambios y devoluciones.
6: Además, guarda todo, correos electrónicos, electrónicos, comprobantes de pago, capturas de pantalla y mensajes. Esta información puede servir como evidencia en caso de fraude.
7: Y si tienes un problema o detectas alguna irregularidad,
6: acude a la Procuraduría Federal del Consumidor, Profeco.
7: Puedes comunicarte al 55 55 68 8722 o al 800 46 88 722.
6: También puedes escribir a asesoría@profeco.gov.mx
7: o denunciar directamente al correo especial del Mundial, denunciasmundial@profeco.gov.mx.
6: En este Mundial,
7: no dejes que te metan gol. Profeco protege tus derechos como persona consumidora.
6: Revista del Consumidor. Si un proveedor no cumple con lo ofrecido en el contrato, acércate a la Profeco.
7: Aquí puedes recibir orientación, asesoría y también presentar tu queja.
6: Y si sospechas que un anuncio puede ser publicidad engañosa, escríbenos a denunciapublicitaria@profeco.gov.mx.
7: Te invitamos a conocer todos los detalles sobre la edición especial Mundial Social de la Revista del Consumidor en su versión impresa o digital.
6: Síguenos en redes sociales y protege tus derechos.
7: Métete a la cancha de la información y no te quedes fuera de lugar.
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0: 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Son las 6:32.
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Son las 6:52.

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0: 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Son las 7 con un minuto.
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Son las 7 con 14 minutos.

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Son las 7 con 27 minutos.

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0: 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Son las 7 con 31 minutos.
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Son las 7 con 46 minutos.

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0: 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Son las 8 con un minuto.
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0: 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Son las 8 con 11 minutos.
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0: 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Son las 8 con 32 minutos.
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Son las 8:50.

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0: 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Son las 9 con un minuto.
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Son las 9:16.

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0: 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Son las 9 con 31 minutos.
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Son las 9:53.

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0: 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Son las 10 con 2 minutos.
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Pacha Lovers, bienvenidos a Que Pachanga con Montse Andrade a través de la mejor FM 94.7. ¡Feliz martes! Martes, no te cases ni te embarques. Te saluda tu amiga y locutora Montse Andrade desde la cabina azul de la mejor Poza Rica, con la mejor energía de este delicioso martes. Última semana de vacaciones, ya andamos con todo, así que a echarle los últimos kilos, la última carne al asador. Estudiantes, ya sé que los maestros ya pasaron calificaciones, pero denle con todo, que son los últimos momentos en los que van a poder compartir con sus compañeros, con sus maestros, en su salón de clases. Ya el siguiente, pues, es un nuevo ciclo, regresando de vacaciones, así que a darle con todo. Te mando un beso y un abrazo donde quiera que estés, y te invito a que te quedes conmigo las próximas 2 horas, porque va a estar buenazo el programa del día de hoy. Yo soy Montse Andrade y los dejo con música y comenzamos. ¡Qué pachanga! A través de la mejor FM 90.

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1: Estamos de regreso, Pachalovers. Esto es Que Pachanga con Monse Andrade a través de la mejor FM 94.7. Y vámonos con las noticias del regional mexicano y comenzamos recio. Comenzamos con las noticias que no me gustan para nada. Y es que, bueno, vamos a hacer un recuento de los daños. Vamos a recapitular un poquito en este tema. Y resulta y resalta que hace algunos, pues no sé, semanas, porque en realidad creo que es poquito que acaba de terminar Peso Pluma con Kenia Oz. Mucho se rumoró del por qué. Se le veía a ella llorando en un concierto. Se le vio a él caminando por las calles de Nueva York, me parece, muy tranquilo. Y ya después que en un concierto que la perdí, a decir la perdí. Yo entiendo que yo hice algo, la regué y por eso perdí a la otra persona. También mucho se rumoró de que había sido infidelidad por parte del doble P, porque en una entrevista o en una, cuando los reporteros, los paparazzi se encontraron a Kenia Oz, ella dijo, yo no fui infiel. No dijo, no hubo infidelidad de por medio, que es lo que regularmente dicen. No, aquí nadie fue infiel, no hubo terceras personas involucradas, pero dijo, yo no fui infiel, lo que desató rumores de que pues había terminado por una posible infidelidad por parte de Peso Pluma. Sabemos que Kenia Oz, desde el dichoso video que se volvió viral acerca de las flores rojas, ella decía que ella tenía bien claro lo que ella quería, lo que tenía permitido, lo que no, lo que para ella era importante, lo que no, y pues una infidelidad no era a lo que ella podía tolerar o podría perdonar. Pero bueno, se quedó como en el aire, nadie lo podía creer porque los veíamos súper enamorados y demás. Pero pues Peso Pluma y Hannah Howell están de regreso. ¿Qué? Pues a semanas de su ruptura oficial con Kenia Oz, Peso Pluma se le ve paseando públicamente con su exnovia Hannah Howell, agarrados de la mano. Mira ya, agarrar de la mano siento yo que es una situación muy íntima. No es, o sea, para mí cuenta como besándose o como, o sea, no. No vas a agarrar de la mano a alguien nada más porque sí. Siento yo que ya que vayas o que te pases agarrado de la mano con alguien, ya es, ya para mí ya es infidelidad. Para mí. No sé ustedes, a este puede quedar como tema en la mesa. Cuéntenme ustedes si ustedes que su pareja vaya agarrada de la mano con otra persona cuenta como infidelidad. Para mí sí, para mí sí. Y entonces al ver ya a Peso Pluma agarrado de la mano con la, y luego con la ex, o sea, como que no me cuadra, como que no me da, como que no me gusta. Y aquí lo malo es que todos los Keninis se le van a ir encima, por Dios. Y vas a ver que hasta los que no son Keninis, porque era una pareja a la cual se le aplaudió mucho. Yo misma les dije que yo no era fan de la música de Peso Pluma. Los corridos tumbados no son lo mío. No digo que están feos, pero a mí no me gustan. Pero era fan de Peso Pluma, novio de Kenia Oz. Cómo la trataba, cómo la llenaba de flores, de cariños, de demás. Pero bueno, obviamente aquí entra el dicho de nadie sabe cómo están las cosas más que el la olla, más que la cuchara. ¿Cómo es el dicho? Bueno, el caso es que una cosa es los 3, 4 segundos que vemos en el videito en redes sociales o la foto que postean, y no vemos las 24/7 de la vida de los artistas. Entonces, pues, quién sabe qué pasó. Pero ya que esté a unas semanas agarrado de la mano, híjole, no. Para mí ya es una super tacha. Ya es que vamos a quemar a Peso Pluma. Vamos, no, a cancel. No, no, no. La verdad es que no me gustó para nada. No ha habido alguna declaración. No se ha confirmado ni negado nada. Pero mira, una imagen dice más que mil palabras. Ya ni para qué le mueves. Ya ni para qué engañas. Ya hay fotos que dicen que se fueron a, o sea, que se ven que están de la mano, que estás con ella. Mira, ya hasta me estoy proyectando. Ya hasta me estoy enojando y no me lo hicieron a mí. O más bien, Peso Pluma no fue el que me lo hizo a mí, pero qué coraje me da. Pero bueno, ustedes cuéntenme qué opinan a través de redes sociales. Recuerda que me encuentras como soy Monse Andrade y por allá los estoy leyendo con mucho chismecito. Mientras, vámonos con música y regresamos. Esto es Que Pachanga con Monse Andrade a través de la mejor FM 94.

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0: 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Son las 10 con 30 minutos.
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esto es Qué Pachanga. Yo soy Montse Andrade y te saludo desde la cabina azul de la mejor. Pues Rica, andamos con todo. Feliz martes para todos ustedes. Y vámonos con el Hoy Suena del Día. Y es que Yuridia vuelve a romper corazones con dos nuevos temas que ya están conquistando a todos los fans. Y ya les habíamos platicado el día viernes que la cantante sonorense presentó Eres Mi Nada y Tu Pasado y Tú, dos canciones que retratan diferentes etapas de una ruptura amorosa y pues que confirman por qué sigue siendo una de las voces más importantes en el regional mexicano. Eres Mi Nada, pues escrita por Gusi Lao, que por cierto es el ex de Ángel Aguilar, habla del inmenso vacío que queda cuando una relación termina. Es una balada cargada de nostalgia, donde pues los recuerdos y la dificultad para soltar a esa persona especial se convierten en los protagonistas, que todos hemos pasado por esta etapa tan complicada. Pero por su parte, Tu Pasado y Tú de Alejandra Sager y César Robles, pues muestran el momento en el que el dolor se transforma en fortaleza. La canción aborda el desencanto, pues de descubrir que alguien nunca pudo cerrar sus ciclos y termina siendo una poderosa despedida cuando estás viendo que tu pareja sigue viendo a su ex. ¡Ay, qué dolor! Ambos temas llegaron acompañados de sus videos oficiales que fueron dirigidos por la propia Yuridia junto a su director creativo chino, pues reforzando la historia que va del desamor al empoderamiento. Y es que aquí el público pues ya respondió, porque Eres Mi Nada debutó en el número uno de música mexicana en los iTunes y el número dos del ranking general, mientras que Tu Pasado y Tú alcanzó el top 10 general y el número 2 en música mexicana. O sea que en música mexicana, Yuridia se lleva el 1 y el 2 con sus nuevos éxitos. Además que los videoclips también comenzaron a descartar y a destacar y a encantar en tendencias de YouTube, con Eres Mi Nada en el número 12 y Tu Pasado y Tú en el número 17. Ahora mi pregunta es, Pachan Lover, ¿ya las escucharon? ¿Cuáles de las dos canciones que identifica más? ¿Cuál de las dos canciones te gustó más? Yo, aunque aquí la tenemos como en segundo lugar, porque parece ser ante los rankings que Eres Mi Nada está al borde o más arriba que Tu Pasado y Tú, para mí, en lo personal, me gustó más Tu Pasado y Tú. Me gusta que al final a Yuridia les mienta la mamá a los dos. Tu Pasado y Tú, por mí, se pueden ir a su mamá. Me encantó que ese poder femenino, que se ve preciosa con su tejana, y ella le queda el regional mexicano, le queda la vestimenta, le queda la tejana preciosa. Entonces a mí me encantaron, pero si no las has escuchado, yo no sé debajo de qué roca vives, pero no te preocupes, porque tu amiga de confianza Montse Andrade te las tiene aquí para ti. Así que vámonos con Eres Mi Nada y Tu Pasado y Tú de Yuridia, y las escuchas aquí en Qué Pachanga con Montse Andrade a través de la mejor FM 94.7.

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0: Son las 11, con un minuto.
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Son las 11 con 9 minutos. 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

aquí en Qué Pachanga con Montserrat a través de la mejor FM 94.7. Ya siento la vibra de vacaciones, ya siento la vibra y la energía de que ya va a ser fin de semana. O sea, ando, va a ser fin de semana y acabamos de regresar del fin, pero ¿qué me importa? Yo ando con todo y quiero transmitirles la mejor vida para ustedes. Y vámonos con más sorpresas. Pero qué sorpresa, oigan, porque Río Roma acaba de publicar un video de una silueta misteriosa. Pero mira, todos reconoceríamos esa silueta en donde sea. Y es que, pues, Río Roma lanzaron un pequeño spoiler de la próxima colaboración. Y ponen la silueta de esta hermosa mujer. Es un mujerón, es una cosa bárbara. Y estoy hablando de nada más y nada menos que de Lucero. Y es que yo ya espero esta colaboración, la colaboración que se cree que va a ser la colaboración del año entre Río Roma y Lucero. Se escucha una mezcla del ya conocido toque de los hermanos y del regional mexicano que sin duda alguna ya queremos escucharla. Así que esperemos que pronto nos suelten ese rolón porque a mí me va a encantar. Yo soy fan de Río Roma, me encanta Río Roma en todas sus facetas, en todas sus versiones. Súper románticos, en desamor, en celos, en casi salgo, me encanta. Y no solamente las canciones cantadas por ellos mismos, sino también las escritas por ellos mismos. Por ejemplo, Contigo de Calibre 50 la escribió José Luis Roma. O sea, hay muchísimas canciones que son de José Luis Roma, que es el que más compone. Y a mí me encantan. Yo ya sé que luego hay esa canción que digo, ay, esta canción me gustó mucho. Reviso quién la escribió, él. O sea, como que el sello muy particular que tiene José Luis Roma, a mí me encanta, me enamora, te digo, tanto en las canciones de amor como en las canciones de desamor, porque aquí hay de todo. Monse tiene de todo. En un día anda enamorada y otro día ya la fregaron y al otro día pues ya anda empoderamiento. Por aquí se pasa todas las etapas, pero pues hay que vivirlas. Para eso estamos vivos, ¿verdad? Para disfrutar cada etapa como se debe. Dense el tiempo de llorar, dense el tiempo de que el corazón se les sane y dense el tiempo de vivir enamorados también. Disfruten cada etapa porque eso significa que el sentir estamos vivos. Oigan, anda bien filósofa el día de hoy, mejor vámonos con más música. Y seguimos en Qué Pachanga con Montserrat a través de la mejor FM 94.

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1: Continuamos, Pacha Lovers. Seguimos en Que Pachanga con Monse Andrade a través de la mejor FM 94.7. Recuerda que los estoy leyendo y saludando a través de mis redes sociales. Me encuentras en mi página de Facebook. ¿Cómo soy Monse Andrade? Les digo en mi página de Facebook porque yo el Messenger que tengo abierto en mi celular, pues es el de la página. Y muchas veces me mandan inbox a mi Facebook personal, pero pues se va, o sea, nada más me marca o me avisa cuando me llegan a la página porque no lo tengo abierto en mi dispositivo, en mi celular. Tengo que abrirlo, tengo que cambiarlo y a veces no lo hago y se me pierden los mensajes. Entonces, para estar en comunicación con ustedes, pues yo tengo abierto siempre lo que es la página y es cuando les digo a ustedes que por ahí me manden su mensajito. Chéquenle, soy Monse Andrade, así me encuentras. Tenemos la foto de la estación, del programa, tenemos el banner. Es la foto, me parece que la foto es en la cabina. Es como una caricatura, de portada está el banner, soy Monse Andrade, es la página de Facebook, me regalas un like, me regalas un seguir, me mandas mensajito y por allá estamos chismoleando porque hay buenos temas, hay buenos buena música, el tema de Consejo de la Tóxica que adelantamos por el día de ayer porque sabemos que los martes son Consejos de la Tóxica, pero nuestra Pachalover nos lo pidió que por favor lo tomáramos porque ella quería... pues a ver qué podía hacer con este tema. Y mira, es que siguieron llegando en el transcurso del día bastantes opiniones. Tú me las puedes seguir mandando. ¿Qué harías si sabes que tu pareja te fue infiel? ¿Le dirías que te fue infiel con una casada, una persona casada? ¿Le dirías al esposo en cuestión? ¿O te quedas callado y con tu dolor para ti solito? La verdad es que de por sí una infidelidad ya cuesta, ya está gacho. Que te pongan el cuerno con una persona casada, no lo entiendo. Yo la verdad personalmente no veo por qué sería así. Entiendo porque yo soy una persona muy enamoradiza, yo estoy enamorada del amor, lo entiendo cuando dices, bueno, pues en el amor no se manda, en el amor uno a veces no puede controlar las cosas y te puedes enamorar, ¿no? Pero ya echar a perder las cosas por una persona casada que no va a dejar a su pareja, que no van a tener algo serio como tal, digo, híjole, sé que ser bien vale más. Bien, no me importa la relación actual que tengo para jugártela por algo que sabes que no va a tener futuro. Entonces esa es mi opinión al respecto. No entiendo por qué hacen eso de meterse con personas casadas o ponerle el cuerno a una relación que tú puedes tener algo bonito con una persona que no te va a ofrecer nada más que lo que, pues, lo que te pueden ofrecer 3 horas por 150 pesos. O sea, pues no, ¿verdad? Pero en el caso de decirle al esposo o a la esposa, pues, depende de lo que sea. Yo pienso que, ay, sí dile, porque a veces se agradecen ese tipo de cosas, a veces mejor, dice por ahí que la curiosidad mató al gato, yo al gato lo prefiero muerto, yo al gato lo prefiero deshecho, yo prefiero los ojos bien abiertos y saber la verdad antes de que andar tonteando, pero pues ustedes cuéntenme acerca del tema, si te perdiste el día de ayer, el consejo de la tóxica lo pasamos para el lunes, y ese fue el tema, descubrí que me fueron infiel con una mujer casada. Que le diría, le tengo que decir al marido, a ver, ustedes platíquenme y lo seguimos comentando porque está bueno el chisme y a mí me encanta que ustedes me manden sus historias, que me manden sus mensajes, que me manden sus opiniones, se los agradezco de todo corazón que confíen en mí. Recuerden que aquí es completamente anónimo, por eso mándenme inbox, de aquí no sale, o sea, sale el chisme, pero no sale el nombre, aquí no sabemos. Claro que si ustedes también quieren contarme el desenlace después, yo se los agradezco, porque luego me dejan con el chisme a medias. Por ejemplo, ¿le dijiste, no le dijiste? Amiga, cuéntame qué pasó para yo saber, pues, en qué terminó. Y ya si tú me das permiso, yo les cuento a los Pachanlovers qué fue lo que sucedió, en qué terminó. Pero mientras, pues aquí estaremos con la duda. Mientras escucho sus comentarios, leo sus comentarios a través de mi página de Facebook. Yo me voy con más música y seguimos en Que Pachanga con Monse Andrade a través de la mejor FM 94.7. Aquí.

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0: 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Son las 11 con 32 minutos.
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Seguimos en Qué Pachanga con Montse Andrade a través de la mejor FM 94.7. Te mando un beso y un abrazo donde quiera que me escuches. Si acabas de sintonizarme, bienvenido a la cabina azul de la mejor Poza Rica. Yo soy Montse Andrade y vámonos con las noticias del regional mexicano. Y este sí es un chismazo. Y es que fíjense que detienen a integrante de Fuerza Regida. ¿Qué? Pues una fotografía desató fuertes rumores de un presunto arresto del contrabajista de Fuerza Regida. Y es que la fotografía fue publicada por las mismas redes sociales de Moisés López, que toca pues el contrabajo en Fuerza Regida, y pues sin playera y subido en una camioneta negra con la leyenda, así dice, él está bien, regresará el lunes, actualmente es su equipo el que está en su cuenta hasta el lunes. O sea, así se ve como que pues está con la policía, oigan, está medio rarito, no trae playera, trae las manitas como para atrás, como si estuviera esposado a lo mejor. No sabemos si es nada más, pues a lo mejor va a salir una canción, si es marketing, mercadotecnia, porque ya con los artistas ni se sabe, oigan, pero siento yo que si fuera mercadotecnia sería como que pues con el vocalista, ¿no? Como que con el contrabajista, como para qué, pero pues puede ser, no me extrañaría, porque les digo, luego los artistas publican ciertas fotografías para causar morbo, intriga, para que estés más pendiente de las redes, y luego ¡pum! Lanzamiento, ¡pum! De la canción. O sea, a lo mejor por ahí hay algo de eso, pero mientras vamos a estar bien pendientes. Dice hasta el lunes, o sea, también pues quién sabe hasta cuándo vaya a ser el asunto. Hasta el lunes de la otra semana, pues es mucho lo que habrá hecho, porque pues te la creo que a lo mejor fue el sábado y de ahí domingo lunes, pues a lo mejor, pero pues vamos a estar bien pendientes. Y todo el chisme saben que, mira, lo escuchan conmigo de 10 a 12 del mediodía. Mientras vamos con más música y seguimos en Qué Pachanga con Montse Andrade a través de la mejor FM 94.

la changa con Montse Andrade a través de la mejor FM 94.7. Y vámonos con otro y suena que a mí me encantó. Y es que ya huele a éxito. Y el papacito de Jorge Medina sorprendió a todos sus seguidores con el lanzamiento de su canción nueva titulada Soltera. Y el tema pues ya comenzó a sonar con todo en las plataformas digitales y promete convertirse en el nuevo himno de las noches de fiesta y pues de aquellos que disfruten la vida sin compromisos. Fiel a su estilo inconfundible y con esa potente voz que lo caracteriza, el ex vocalista de La Arrolladora trae una propuesta súper bailable que pondrá a cantar a todos en los próximos conciertos. Así que prepárate para añadirla a tu playlist favorita, porque estoy segura que esto va a sonar y sonar bien fuerte. ¿Ya escuchaste, Soltera? ¿Qué te pareció el nuevo tema de Jorge Medina, chiquito bebé precioso? Yo te leo a través de mi página de Facebook y mientras, escúchala aquí en Qué Pachanga con Montse Andrade a través de la mejor FM 94.7. Aquí nomás.

acompañarme en estas 2 horas de programa y te invito a que regreses el día miércoles con este de Miércoles Sin Filtro, bien pendiente de las redes sociales de La Mejor Poza Rica y de Soy Monsentrale, porque les vamos a tener el tema del día de mañana para que desde hoy, desde ya, comiencen a mandarme sus mensajitos, sus opiniones, y yo se los voy a estar leyendo aquí al aire. Yo soy Monsentrale y gracias por acompañarme y nos escuchamos mañana en punto de las 10 de la mañana. Que tengan un excelente martes. Bye, bye.

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0: 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Son las 12 con 2 minutos.
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Son las 12 con 20 minutos.

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0: 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Son las 12 con 30 minutos.
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0: Son las 12 con 59 minutos. 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

0: La Secretaría de Gobernación acusa posible violación a la soberanía. Todo esto tras la captura del Mayo. La titular de la dependencia, Rosa Isela Rodríguez, informó que la Secretaría de Seguridad solicitó información a la Embajada de los Estados Unidos sobre la probable participación de agencias estadounidenses en la captura de Ismael el Mayo Zambada, un hecho que el embajador Ken Salazar negó previamente. ¿Pero quién mintió? Así lo cuestionó la presidenta Claudia Sheinbaum luego de que Luis Kurillaki reveló en pie de nota que el FBI participó en el traslado y en la captura del Mayo Zambada. La mandataria mexicana señala al ex embajador de los Estados Unidos, Ken Salazar, pues explica que sería grave el haber mentido. Advierte también que de confirmarse sería una violación a tratados internacionales y a la Constitución mexicana. Y en información internacional, dos terribles atentados con bomba causaron este martes 18 heridos en Damasco. Durante todo esto, la segunda visita del presidente francés Emmanuel Macron a Siria. Las explosiones tuvieron lugar en una zona céntrica cercana a su hotel, lo que pone de relieve la precaria situación de seguridad en el país. El mandatario francés había salido ya de su hotel, por lo que se encuentra sano y salvo, continuando con su visita. Y en información estatal, la Secretaría de Seguridad Pública, en coordinación con las Secretarías de la Marina y de la Defensa Nacional, la Guardia Nacional y la Fiscalía General del Estado, aseguraron al menos 377 dosis de posibles estupefacientes, rescatando así a 4 víctimas de presunto secuestro virtual, y detuvo a 41 personas durante operativos en 27 municipios entre el 3 y el 5 de julio. Y en información local, y como parte del compromiso de mantener un gobierno cercano a la ciudadanía y atento a las necesidades de las colonias, la presidenta municipal, Adanely Rodríguez, señaló un recorrido de supervisión por distintos sectores de la ciudad para así poder verificar el avance de las acciones y obras que contribuyen a mejorar la calidad de vida de las familias costarricenses. Siendo la 1:05 p.m. en punto del día de hoy, martes 7 de julio del año 2026, vamos a comenzar con la información en Smart 3 Noticias. Mi nombre, por supuesto, Vanessa Miranda.
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0: Muy buenas tardes, qué gusto saludarte el día de hoy, martes 7 de julio del año 2026, totalmente en vivo en Smart 3 Noticias, a través de nuestras tres frecuencias moduladas, el 101.9 EXA, 102.7 Globo y 94.7 La Mejor, así como también a través del canal 2.5 de fibra óptica de Smart TV, de nuestro streaming en Facebook y a través de nuestro canal de YouTube. Mi nombre es Vanessa Miranda, me reincorporo nuevamente con ustedes el día de hoy. Una disculpa, el día de ayer no pude estar con ustedes. La verdad es que se lo vuelvo a reiterar y yo siempre se los digo, cuando los cambios climáticos de repente sales del calor al frío, o que si estás en un área con aire acondicionado y sales a la lluvia, tuve un poquito de complicaciones de salud, estoy nuevamente con ustedes, así es que una disculpa también si me escucha un poquito, pues de repente que se me va por ahí, como comúnmente se dice, el gallo Claudio. Tenemos muchísima información y bueno, vamos a comenzar ya con esto principal, por no dejar de menos otras noticias, por supuesto de relevancia, sobre todo aquí en el municipio, que volvió a caer la sangre en el municipio, ejecutando una persona frente a conocido restaurante de mariscos. Es terrible lo que estamos viviendo en la zona norte del estado, a plena luz del día, así las cosas. Pero bueno, y en esta Copa del Mundo de Fútbol 2026, pues ya los tres países anfitriones, ya los tres fueron ya descalificados. Ni México, ni Estados Unidos, ni Canadá se encuentran contendiendo ya esta Copa del Mundo, pero es de reconocerse y es de aplaudirse de verdad la garra de la selección tricolor, el esfuerzo que brindaron y sobre todo el no achicarse con una de las selecciones más importantes del mundo. Me atrevo yo a decir que en un país donde realmente ahí comenzó el fútbol, en un país donde es la cuna del fútbol, y bueno, no se achicaron, dieron batalla de verdad, estuvieron ya sobre el gol, no cayó, pero bueno, fue una fiesta tricolor y fue una fiesta en donde también reconocemos a la afición inglesa, a los jugadores, al equipo técnico, los elogios que dieron a la selección tricolor. Tanto es así que están pensando en llevar a la selección mexicana a un partido amistoso nuevamente para Inglaterra. Están pensando ya ver qué fechas se puede hacer por todo esto que causó, y por supuesto el revuelo que hubo con esta decisión de la FIFA nuevamente. Es que mire, señores, si usted me permite dar mi humilde opinión, si está de acuerdo conmigo se lo agradezco, y si no, no pasa nada, libre albedrío por supuesto, pero es de las copas del mundo más políticas que se puedan haber observado durante todo el paso del tiempo, a excepción de la de 1967, si no me equivoco, pero es una copa muy política. ¿Por qué se lo digo? En Estados Unidos ya habían expulsado a un jugador. Se supone que por regla, cuando tú expulsas a un jugador, no puede jugar el siguiente partido. Pero ¿qué dijo el presidente Donald Trump a Gianni Infantino? Oye, ¿sabes qué? Hazme la balona, no, hazme el favor, necesito que esté mi jugador. Aparte ni vieron bien, ¿eh? O sea, el VAR como que no checó bien la jugada, no era para que lo expulsaras. ¿Cómo crees? Se viene un partido importante contra Bélgica. ¿Y qué hizo Gianni Infantino? Le quitó, señores, la tarjeta roja, permitió que el jugador norteamericano jugara. Y aún así, con esa regla que corrompió, Bélgica quitó del camino a los Estados Unidos. Esto se llama karma, y es decir, ni con todo el poderío que tienes vas a poder contra esto y muchísimo más, entre otras cosas, por supuesto, lo de la selección de Irán, que ha sido de las más menospreciadas, todo lo que ha sucedido en esta Copa del Mundo. Vamos a estar muy pendientes de todo lo que avance. Te voy a dejar, por supuesto, nuestras líneas telefónicas para que te comuniques con nosotros, las cuales te indico que van a estar abiertas durante toda esta edición informativa, el 782-217-3490, y nuestro número telefónico en cabina, el 782-82-452-30, donde voy a estar recibiendo con muchísimo gusto cada uno de tus mensajes y comentarios. Y te recuerdo que en Smart 3 Noticias somos un buzón para darle voz a aquello que te acontece día con día. Siendo la 1:00 p.m. ya, con 10 minutos en punto, es momento de comenzar. Vámonos directo con toda la información.
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0: Vámonos a las efemérides del día de hoy, y es que el Día Internacional de la Conservación del Suelo se celebra cada 7 de julio, todo esto a partir del año de 1963. Se eligió este día en particular pues en honor al científico estadounidense, Hugh Hutton Bennett, quien dedicó su vida a demostrar que el cuidado del suelo influye directamente en la capacidad productiva del mismo, o dicho en sus propias palabras, pues la tierra productiva es nuestra base, porque cada cosa que nosotros hacemos comienza y se mantiene con la sostenida productividad de nuestras tierras agrícolas. Así es que hoy, el Día Internacional de la Conservación del Suelo.
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0: Y hoy también, hoy 7 de julio, se homenajea a una especie emblemática de la cordillera de los Andes en Sudamérica. Se celebra el Día Internacional del Cóndor Andino, para así sensibilizar a la población acerca del riesgo de extinción de estas aves. En algunos países de América Latina, pues es considerado como un día nacional, tales como Ecuador, Perú, Bolivia y Colombia.
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0: Y miren ustedes que los amantes del cacao también tienen un día especial para celebrar, el Día Mundial del Cacao y el Chocolate. ¡Qué delicia, qué rico! Un día como hoy, 7 de julio, pero del año 2010, la Organización Internacional de Productores de Cacao y la Academia Francesa de los Maestros Chocolateros y Confiteros le otorgaron esta distinción para así honrar sus propiedades y beneficios. El cacao pues es una fruta de origen tropical proveniente del árbol de cacao, siendo su nombre científico Teobroma cacao. En griego significa el alimento de los dioses. Ah, mira, no me sabía esa, ¿eh? Cacao en griego, el alimento de los dioses. Así que te invitamos a conocer un poco más sobre este noble fruto. Así que si te gusta el chocolate y el cacao, pues aprovechalo porque es el alimento de los dioses.
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4: Buen día. La Secretaría de Protección Civil de Veracruz informa el pronóstico del tiempo para este lunes 6 de julio de 2026. Entre lunes y jueves persistirá la probabilidad de lluvias y tormentas aisladas en el estado de Veracruz, con acumulados moderados a fuertes y eventos localmente muy fuertes, especialmente en regiones montañosas y en la zona sur, sin descartar que en algunos periodos también se presenten en la llanura y costa central. El viento dominará del norte, noreste, este y sureste de 20 a 35 kilómetros por hora, con rachas de hasta 45 kilómetros por hora en la costa y mayores en áreas de tormenta. A pesar de estas condiciones, el ambiente continuará cálido y bochornoso, principalmente en zonas de planicie y costa. Se recomienda extremar precauciones por posibles encharcamientos, inundaciones urbanas, crecida de ríos y arroyos de respuesta rápida, deslaves, derrumbes, destrechamientos y reducción de la visibilidad. Ahora, vamos por el detalle por regiones. Región Norte. Parcialmente nublado por la mañana, los nublados, la probabilidad de algunas tormentas y lluvias ligeras a moderadas aumentan por la tarde, noche y madrugada. El viento moderado dominará del este y sureste, presentando algunas rachas en la costa y mayores escenarios de tormenta. El ambiente seguirá templado durante la noche y madrugada, con posibles nieblas o neblinas matutinas. Mantente al pendiente de las actualizaciones, consulta el aviso especial y sigue las recomendaciones de Protección Civil. Este fue el pronóstico del tiempo. Soy Chelen de Chi y les deseo un excelente día.
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0: Muchísimas gracias a mi compañera Itzel Endechi por su reporte acerca del clima, las condiciones climatológicas el día de hoy aquí en la región norte. Y es que escuche usted muy bien, ya que durante esta semana pues se prevé que persistan condiciones para lluvias y tormentas aisladas, como actividad eléctrica, rachas de viento y posible caída de granizo, con eventos moderados a localmente fuertes en cualquier punto del estado. Escuche usted muy bien, en todo el estado de Veracruz, presentándose en su mayoría durante la tarde noche en regiones montañosas y por la noche a primeras horas de la mañana en llanuras y costas. Se recomienda extremar precauciones ante el incremento en el riesgo de los encharcamientos, inundaciones pluviales, crecidas de ríos y arroyos de rápida respuesta, así como también deslaves, derrumbes, reducción de la visibilidad por lluvia y niebla, así como por caída de árboles, ramas y otros objetos debido a las rachas de viento asociadas a las tormentas. Es decir, mucha atención, porque durante toda esta semana en todo el estado, en algunas zonas más menos que otros, pero en general en todo el estado va a haber rachas de viento muy fuerte, lluvias y tormentas aisladas, así es que hay que estar muy atento a las indicaciones, como siempre se lo voy a recomendar, de Protección Civil Estatal y al aviso especial. Y el clima para el día de hoy aquí en la ciudad de Poza Rica se va a establecer entre los 23 y 31 grados centígrados para llegar a tener sensaciones térmicas alrededor de los 38 grados. Tendremos pues gran probabilidad de lluvias alrededor de las 3 de la tarde del día de hoy, con un 70% de tormentas eléctricas en distintos puntos de la ciudad. Vientos de 6 kilómetros por hora, la humedad va a estar al 73%, es decir, de todas maneras va a ser muchísimo calor y la calidad del aire hoy va a ser bastante mala. Le recomiendo a usted, sobre todo a los adultos mayores y a los pequeños, el uso del cubrebocas.
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5: Será durante la última semana de agosto, entre los días 24 y 31, cuando arriben a Veracruz los nuevos autobuses híbridos que reforzarán el transporte público en las ciudades de Poza Rica y Jalapa. Ayer, en conferencia de prensa, la gobernadora del estado, Rocío Nale, confirmó que esta primera etapa consta de 100 unidades, 60 destinadas a Jalapa y 40 a Poza Rica, las cuales comenzarán a distribuirse para su posterior puesta en operación. Fue pasado abril cuando la gobernadora y la alcaldesa de Poza Rica, Danely Rodríguez, iniciaron la incorporación de las nuevas unidades para la ciudad petrolera, las cuales llevarán el nombre de Huasteco y cubrirán 3 de las principales rutas urbanas. al igual que los autobuses Ulúa y Quetzali, que ya operan en otras regiones del estado. Las unidades Huasteco contarán con tecnología híbrida, funcionando mediante diésel y energía eléctrica. Este sistema permitirá alinear los servicios como aire acondicionado, puertos de carga para dispositivos móviles, sistemas de pago electrónico con sensor y rampa de acceso para personas con discapacidad. Con la llegada de estas 40 unidades, se busca el crear un parque vehicular de transporte urbano en Poza Rica, ofreciendo un servicio con mejores condiciones de accesibilidad, comodidad y tecnología para todos los usuarios. Desde la redacción del periódico La Opinión, para Smart 3 Noticias, Vicente Martínez.
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0: Muchísimas gracias a mi compañero Vicente Martínez del periódico La Opinión por su nota el día de hoy, 1:18 p.m. en punto. Vamos a continuar con la información local, y es que como parte del compromiso de mantener un gobierno cercano a la ciudadanía y atento a las necesidades de las colonias, la presidenta municipal, la licenciada Danelis Rodríguez, realizó un recorrido de supervisión por distintos sectores de la ciudad para así poder verificar el avance de acciones y obras que contribuyen a mejorar la calidad de vida de todas las familias posarricas. Durante la jornada se supervisaron trabajos de infraestructura urbana, rehabilitación de drenajes, mejoramiento del alumbrado público y otras acciones que forman parte de la atención permanente que el gobierno municipal brinda a diversos sectores de toda la ciudad. La presidenta municipal, Adanelis Rodríguez, también destacó que recorrer personalmente las colonias pues permite conocer sobre todo de primera mano las necesidades de la población, dando seguimiento a los compromisos adquiridos y garantizando que los trabajos se realicen con calidad y en beneficio de toda la ciudadanía. Poza Rica se construye todos los días con trabajo, cercanía y atención a la gente. Estar en territorio permite supervisar avances, escuchar a las familias y sobre todo asegurar que las acciones que se impulsan respondan a las necesidades reales de nuestra ciudad. Así lo expresó la alcaldesa Adanelis Rodríguez. Vámonos con el siguiente testimonio.
6: Que saludé a tu hijo, que le dije, yo me voy a encargar de que tu calle esté pavimentada y mira, el día de hoy va a ser una realidad.
7: Así es, muchas gracias.
6: Cumpliendo la palabra. Muchas gracias. Nos encontramos en la colonia Vicente Herrera, estamos recorriendo y supervisando las obras que estamos haciendo aquí, obras significativas, obras de calidad y por supuesto, obras que le van a dar mejor calidad de vida a todas las y los ciudadanos que viven en esta colonia. Yo sí cumplo, ¿eh? Yo les dije el fin de semana que aquí iba a estar y aquí estoy.
8: Gracias, gracias.
6: Gobierno de Paz. Así es. Ahorita vamos a supervisar la instalación. La verdad es que viene todo el equipo. ¿Cómo va? Eso, eso. ¿Cómo estamos?
9: Yo quisiera que nos fuera a ver el hueco que tenemos de frente de casa de ustedes.
6: Sí.
9: Está un huequísimo, grandísimo.
6: ¿Y tenemos qué es, oiga?
9: El drenaje. ¿Cómo quieren?
6: Ah, ahorita voy para allá, sí.
8: Me dio mucho saludarla.
6: Igualmente, a mí me dio mucho gusto saludarla, ¿eh? Y es totalmente gratuito. Lo que nosotros queremos es darles la atención y la solución a esta problemática que han tenido por muchos años. Estamos atendiendo todo, ¿eh? No dejamos nada suelto, desde drenaje, rehabilitación de vialidades, alumbrado, espacios públicos.
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0: Y continuando con la información y con el objetivo de fortalecer la prevención del dengue, zika y chikungunya, el gobierno de Poza Rica, encabezado por la presidenta municipal Adanelis Rodríguez, dio inicio a la jornada intensiva de eliminación de criaderos en la colonia Palmasola, una estrategia que promueve la participación ciudadana para eliminar los espacios donde se reproduce el mosquito transmisor de estas enfermedades. En el arranque participaron la diputada local Laura Mejía, presidenta de la Comisión de Salud y Asistencia del Congreso del Estado, el director de Salud Pública de Servicios de Salud de Veracruz, Leonel Efrén Rivera Pinete, el jefe de la Jurisdicción Sanitaria número 3, el doctor José Heriberto Álvarez Rojas, el representante de InGenestar, Fortino Osorio Cruz, el representante distrital del Servicio Nacional de Salud Pública, Brandon Montiel Baena, así como integrantes del Cuerpo Edilicio y autoridades municipales. Como parte de la jornada, se realizó el banderazo de inicio y un recorrido por la colonia donde brigadas de vectores, promoción de la salud, control larvario y nebulización, comenzaron las acciones de descacharización, eliminación de criaderos, control larvario y difusión de medidas preventivas. Vamos a escuchar a la presidenta Adanelis Rodríguez.
7: Vamos a hacer diversas actividades, vamos a... Díganos de manera técnica qué vamos a hacer.
10: Vamos a hacer un recorrido aquí por la colonia para uno quitar la eliminación de criaderos, posteriormente promoción de la salud, y vamos a también a hacer una fumigación de todo lo que viene siendo la colonia farmacéutica.
11: Hablaban de la desecada de carros viejos.
12: También respecto al dengue, aquí en Poza Rica.
10: Ahorita está la colonia 27 de septiembre, que es la que más casos se ha reportado, pero pues todas se le está dando por igual, todas las que tienen casos positivos. Estamos ahí presentes con todo, desde los promotores de salud.
12: ¿Cuántos ha habido? ¿Cuántos en la 17 de septiembre?
10: Más o menos van como 8 casos positivos.
12: ¿Qué otras colonias?
10: En la Palmazona está...
12: ¿Cuántos hay de la Palmazona? ¿Cuántos hay?
10: Más o menos 5
7: positivos. No, por eso decidimos hacer esta jornada aquí en la colonia Palmazona, y no solo los servicios de salud, también vamos a trabajar nosotros como gobierno municipal, como bien lo decía aquí el director de salud pública. Es un trabajo integral donde se suman los 3 órdenes de gobierno. Nosotros, por nuestra cuenta, vamos a hacer descacharrización. Viene todo el equipo operativo, vamos a atender alumbrados, vamos a atender drenajes, vamos a atender todas esas necesidades que ahorita me han expresado los vecinos, por eso estamos aquí, porque va a ser una intervención integral, priorizando siempre la salud. Por eso también invitamos a Tránsito del Estado, porque tenemos reportes de que hay muchos autos macetas, entonces lo invitamos. También es una problemática que vamos a atender en esta colonia, y como bien lo dice aquí el jefe de la jurisdicción sanitaria, todas esas colonias donde haya casos positivos de dengue, vamos a entrar, va a entrar la jurisdicción, va a entrar la Secretaría de Salud, vamos a entrar nosotros, porque es muy importante atender. No queremos, la prevención es fundamental, por eso viene todo el equipo, los 3 órdenes de gobierno. Ahorita vamos a hacer un recorrido por la colonia, vamos a supervisar los trabajos que se van a realizar, y repito, viene el equipo operativo del gobierno municipal, porque vamos a atender de manera integral todas las necesidades que aquí se presenten. Ya vamos a recorrer unas calles acá que nos han solicitado, está un pozo en la parte de aquí atrás que está en montado, vamos a hacer la gestión con Petróleos Mexicanos para que nos ayude también a limpiar. Con este trabajo colaborativo que estamos teniendo, sin duda alguna, va a dar buenos resultados.
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0: 1:24 en punto, y tenemos en la línea telefónica a mi compañero Isaac Carballo, quien estuvo presente en Casa de Cultura Poza Rica, donde pues se reabrieron sus puertas e iniciaron inscripciones para más de 20 talleres artísticos y culturales, ofreciendo a niñas, niños, jóvenes y adultos una amplia variedad de actividades para así desarrollar su talento. Isaac, muy buenas tardes.
13: Vanessa, muy buenas tardes a ti y al auditorio de Smart 3 Noticias. Tal y como tú lo comentas, hace unos momentos, pues la presidenta municipal, Adaneli Rodríguez Rodríguez, en compañía de su cuerpo edilicio y, por supuesto, de la directora de Casa de Cultura, Casteni de la Vega, bueno, pues realizaron la reinauguración de la Casa de Cultura con inscripción a más de 20 talleres para todas las edades, que, bueno, pues ahora ya se realizan a partir de ahora ya las inscripciones a este tipo de actividades. Así es que déjame contarte que la Casa de Cultura de Poza Rica pues reabrió oficialmente sus puertas y dio inicio al periodo de inscripciones para más de 20 talleres artísticos y culturales dirigidos a niñas, niños, jóvenes, adultos, y con ello marca el comienzo de una nueva etapa para este emblemático espacio dedicado al desarrollo cultural del municipio. Durante la ceremonia de reapertura, la presidenta municipal, Adaneli Rodríguez Rodríguez, afirmó que este recinto representa el rumbo de transformación social que impulsa su administración al devolver a la ciudadanía un lugar para el aprendizaje, la creatividad y la construcción de comunidad. Destacó que la cultura y la recreación son un derecho humano y no un privilegio, por lo que acercarlas a las familias constituye una responsabilidad para las instituciones. Escuchemos parte de su mensaje oficial.
14: Es devolver a la ciudad un espacio para pensar, para crear y para construir comunidad. Un espacio profundamente querido por nuestra comunidad y que forma parte de la memoria, de la identidad y del corazón de nuestra ciudad. La cultura y la recreación son un derecho humano, y acercarlas a la niñez, a los jóvenes, a las familias y a toda la comunidad es una obligación del Estado. desde una acción humanista, entendemos que la cultura no es un lujo, sino una necesidad fundamental para formar ciudadanía, para fortalecer los valores, para desarrollar flexibilidad y abrir caminos para la libertad y la convivencia. Por eso decimos con toda convicción que esta casa de cultura es, ante todo, la casa del pueblo. Es un espacio para que florezca libremente la creatividad, el intelecto y el pensamiento crítico. Un lugar donde las artes nos enseñan a expresarnos, a dialogar, a reconocer el otro y a construir comunidad desde la sensibilidad y desde la solidaridad.
13: Bueno, pues ya escuchábamos parte de las declaraciones de la presidenta municipal, Adanely Rodríguez Rodríguez, quien destacó el trabajo de quienes integran la Casa de Cultura, como es el caso de su directora Castañi de la Vega, por consolidar, indicó, el espacio como la Casa del Pueblo, un espacio donde florece la creatividad, el pensamiento crítico y la expresión artística. Recordó que el pasado 10 de octubre, durante la emergencia provocada por las inundaciones que afectaron a Poza Rica, el inmueble abrió sus puertas para funcionar como un refugio temporal, brindando apoyo a las familias afectadas, y posteriormente permaneció cerrado para ser restaurado y ofrecer nuevamente instalaciones dignas y seguras a la ciudadanía. Con esta apertura también inicia una amplia oferta de actividades, entre ellas talleres de arte y creatividad infantil, ajedrez, ballet, canto, piano, música, club de lectura, entre otras disciplinas enfocadas al desarrollo artístico y cultural de las personas de diferentes edades. Así que a partir de este día, pues ya con la reapertura de la Casa de Cultura, los ciudadanos podrán pues asistir a inscribirse a cualquiera de los más de 20 talleres que estarán disponibles para toda la población de todas las edades, Vanessa.
0: Excelente. Dice a mi querida Isaac, y es que como bien lo mencionaste, después de las terribles inundaciones que acontecieron en octubre, Casa de Cultura sirvió como albergue y refugio, y después, por supuesto, la reconstrucción para poder tener nuevamente esos talleres que tanto necesita la población. Más de 20 talleres ya van a estar circulando y tomando forma para que los niños, jóvenes y niñas y adultos también, por supuesto, vayan a inscribirse. En un momento más tendremos aquí la visita de la directora de Turismo Municipal de Poza Rica, por supuesto, la licenciada Castañi de la Vega. Muchísimas gracias, mi querido Isaac, te mando un fuerte abrazo.
13: Muchísimas gracias, Vanessa, estaremos al pendiente de más información. Muy buenas tardes.
0: Buenas tardes, Isaac.
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0: Y continuando con la información, la colonia 27 de septiembre registra el mayor número de casos de dengue en Poza Rica, seguida de Palmasola. Autoridades mantienen acciones preventivas en ambas zonas y en otros puntos con contagios confirmados. Vámonos con esta nota de mi compañero Isaac Carballo.
15: La colonia 27 de septiembre se mantiene como el principal foco de dengue en Poza Rica, al concentrar 8 casos positivos, de acuerdo con información proporcionada por el jefe de la jurisdicción sanitaria número 3, el doctor José Heriberto Álvarez Rojas. En segundo lugar se ubica la colonia Palmasola, donde se han confirmado aproximadamente 5 contagios.
16: Aquí en Poza Rica.
17: Ahorita está la colonia 27 de septiembre, que es la que más casos ha reportado, pero pues todas se le está dando por igual, todas las que tienen casos positivos, estamos ahí presentes con todo, desde los promotores de salud.
16: ¿Cuántos ha habido? ¿Cuántos en la 27 de septiembre?
17: Más o menos van como 8 casos positivos.
16: ¿Qué otras colonias?
17: La Palmasola está...
16: ¿Cuántos tiene la Palmasola?
17: Más o menos 5 casos.
16: ¿Cuáles?
17: ¿Pues uno de los principales? Principales municipios hay 3, Coatzacoalcos, está Veracruz y está Poza Rica, el cual se está con ayuda del gobierno estatal, que precede la ingeniera Rocío Nale y nuestra secretaria de salud, nos están apoyando mucho para la realización de todo este de toda esta promoción que se le está dando, y lo de las fumigaciones para tener rápido el control y poder bajar los índices de dengue aquí en nuestra localidad Poza Rica y de los lugares donde tenemos foco rojo.
16: Pero a nivel jurisdicción sanitaria, los últimos...
17: Jurisdicción sanitaria es otro de los focos que atendimos hace poquito, fue una comunidad de Totomoscle que está aquí en Tihuatlán, y rápido se nos comentó que había 6 casos positivos.
15: El funcionario explicó que, aunque estas colonias presentan la mayor incidencia, las acciones de prevención y control se realizan en todas las zonas donde se han detectado casos positivos. Para ello, personal de promoción de la salud desarrolla recorridos y medidas encaminadas a contener la propagación del mosquito transmisor.
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0: Vámonos directo con toda la información del municipio de Papantla en voz de mi compañero Víctor Sandoval.
18: Les saludo cordialmente desde Papantla, Veracruz. El gobierno municipal que preside el maestro Gonzalo Flores Castellanos informa, como cada lunes se realizaron los honores a la bandera en la explanada del Ayuntamiento de Papantla. Cabe decir que concluyeron oficialmente los actos cívicos correspondientes al ciclo escolar 2025-2026. En esta ocasión, los honores a nuestro lábaro patrio estuvieron a cargo del telebachillerato Toto Moshle. Maestros y alumnos fueron representados por su coordinador, el profesor Adalberto Pérez y Pérez. Al respecto, el alcalde Gonzalo Flores.
19: Muchísimas gracias por acompañarnos en este acto cívico correspondiente ya al último del ciclo escolar 2025-2026 y por eso agradecemos enormemente la participación de una institución educativa de comunidad de Totomostle, especialmente de educación media superior, como es del subsistema del telebachillerato, a quien estamos sumamente agradecidos por estar aquí en esta mañana en Papantla, en Cachiquín, y por poder realizar este esfuerzo junto con sus maestras, sus maestros, sus papás y sus mamás. Reconocer el funcionamiento de la escolta, de la banda de guerra, y por supuesto de todos estos jóvenes que han desarrollado hoy muy bien este acto cívico. Por supuesto, la presencia del coordinador del TEBA de Totomostle, mi amigo el maestro Adalberto Pérez Pérez, asimismo como nuestro supervisor escolar, el profesor amigo, por supuesto, Gustavo Montes Mendoza.
18: El presidente municipal Gonzalo Flores Castellanos sostuvo una importante reunión con Luis Fernando Cervantes Cruz, director general de la Comisión del Agua del Estado de Veracruz, CAEP, con quien acordó impulsar las labores de saneamiento, rehabilitación de pozos, de capacitación y sobre todo, acordaron fortalecer la potabilización del agua hacia Papantla, acciones para que el vital líquido no falte y el agua llegue más limpia. La Secretaría de Desarrollo Social a través de la Dirección de Salud y en coordinación con el Club de Leones Poza Rica, dejando huella, visitaron la comunidad de Vista Hermosa de Madero para realizar la jornada médica de donación de desparasitantes. Estuvieron presentes la Secretaria de Desarrollo Social, licenciada Elianay González López, la Directora de Salud, licenciada Raquel Castillo Ricaño, el Presidente del Club de Leones, doctor José Lemus Allende, el Agente Municipal de Vista Hermosa de Madero, Héctor Licona Cortés, así como funcionarios de la Administración Municipal y habitantes de esta localidad. A lo largo de la jornada se donaron 900 dosis de desparasitantes, de las cuales 700 correspondieron a adultos y 200 fueron pediátricas, informó Víctor Sandoval.
0: Una de la tarde ya con 35 minutos en punto y es así como llegamos al corte comercial de esta edición informativa. Si usted está comiendo con nosotros, buen provecho. Regresamos con más información.
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1: Habla Lito Moreno, presidente.
2: Te quiero hacer unas preguntas y quiero que me respondas con toda honestidad. ¿En México hay más delincuencia? ¿Sí o no? ¿Te sientes más seguro que antes? ¿Sí o no? ¿Te da miedo cuando tus hijos salen solos a la calle? ¿Sí o no? Si no estás de acuerdo

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0: una de la tarde ya con 38 minutos en punto y regresamos de este corte comercial y me complace enormemente tener en la cabina de Smart 3 Noticias a la directora de Turismo y Cultura de Poza Rica, la licenciada Casteni de la Vega y por supuesto Alexa Bagundo, jefatura de Casa de Cultura. Bienvenidas, muchísimas gracias por estar hoy con nosotros.
1: Gracias por el espacio, Vani. Gracias.
2: Muchas gracias.
0: Gracias a ustedes. Muy contentos, por cierto, hemos recibido muchísimos mensajes aplaudiendo esto que acaba de acontecer hoy. Ya muchísima gente quería saber cuándo inician, Vane, nuevamente las clases en Casa de Cultura. Y bueno, ya abre sus puertas e inicia inscripciones para más de 20 talleres artísticos y culturales, ofreciendo así a los niños, niñas y jóvenes y adultos una amplia variedad de actividades para poder desarrollar su talento. Platíquenos un poquito de esto, directora.
1: Muchas gracias. Pues sí, platicarles que la Casa de Cultura hoy reabre sus puertas para la formación artística de niños, adolescentes, adultos, adultos mayores, y pues estamos efectivamente muy contentos de poder tener la oportunidad de reivindicar a este centro cultural como el más importante de la zona norte del estado de Veracruz, de educación artística, conservación cultural, y bueno, pues invitarlos a todos a que formen parte de esta nueva etapa en la Casa de Cultura.
0: Así es, una etapa muy, muy bonita. Recordará usted al público que nos está escuchando, por supuesto, y sintonizándonos en este momento a través de todas nuestras plataformas digitales, que estuvo cerrada porque estuvo sirviendo como refugio temporal después de las terribles inundaciones acontecidas aquí en la zona norte del estado. Por supuesto, después se llevó a cabo pues toda la remodelación, todo lo que conlleva, pero ya abriendo sus puertas para que los niños, jóvenes y adultos también. De verdad que es muy importante que nosotros como adultos acompañemos a nuestros chiquitos y vayamos a tomar algunas clases y actividades a la casa más importante de la zona norte del estado. ¿Qué talleres se van a estar proporcionando?
2: Bueno, pues creo que es importante, porque la gente tal vez no conoce esta parte del proceso, una vez que con todo el respaldo de nuestra presidenta municipal, la licenciada Adaneli Rodríguez, sumando todos los esfuerzos, se abrió una convocatoria, la cual la gente interesada en dar talleres en esta nueva etapa nos presentó su carpeta, mismas que fueron seleccionadas por el Consejo Municipal de Cultura, y no tienen ni idea la rica variedad que tenemos en estos talleristas que nos acompañan en este 2026. Es muy amplia, tenemos por ejemplo muchas opciones para música, para artes visuales, plásticas, teatro, danza, meditación. Tenemos una variedad de más de 20 talleres, por ejemplo, para todas las edades. Dicen que nunca es tarde para realizar nuestros sueños. Tenemos mucha gente interesada, adultos mayores, opciones para ballet folclórico para adultos, crochet, yoga, meditación, marching band, canto, piano. También tenemos piano para adultos, folclore para todas las edades, tres grupos: infantil, juvenil y adultos. Entonces, bueno, aquí podríamos hablar mucho rato, pero me siento muy afortunada, al igual que mi directora, la maestra Casteni, de recibirlos a todos, porque es una casa del pueblo y para todos ustedes.
0: Y es que déjenme decirle, están haciendo, y no se los digo porque estén aquí conmigo, de lo expreso con todo mi corazón y por muchos comentarios que hemos estado escuchando, están haciendo un trabajo extremadamente importante, muy loable y muy cercano a la gente. Eso es lo principal, lo primordial, la cercanía con la gente que pregunta cuándo se abren, qué hacemos. Antes era un poquito más complicado llegar de repente a veces.

0: a ustedes como directores. Por supuesto, le envío un gran saludo a nuestra presidenta, la alcaldesa Danelis Rodríguez, que también de la mano y en territorio está trabajando junto con todos ustedes, pero es un trabajo de la mano con la gente.
1: Sí, totalmente.
0: Actividad de la mano con la gente.
1: Sí, yo le estoy muy agradecida, profundamente reconozco que haya respaldado este proyecto cultural la alcaldesa, y en este tiempo que no hemos estado trabajando en la casa como tal, nos hemos ido a ser itinerantes, vamos a las colonias, a las escuelas con un proyecto muy bonito que se llama Algarabía. Y bueno, pues llevamos música, danza, teatro a las escuelas, a las colonias, llevamos alrededor de 30 y tantas actividades de estas, y ha sido pues también para promover la casa y para llegar a más personas, ¿no? Y sí, decirte que la Casa Cultural tiene una nueva etapa en donde, además de la instrucción artística, pues está abierta a todas las personas culturales. Como todo mundo sabemos, en Poza Rica hay mucho talento.
0: Claro.
1: Y los maestros que tenemos son de Poza Rica, están aportando toda su expertise, le han dedicado como cualquier profesionista su vida, su alma, a su profesión. Y bueno, estamos tratando también de hacer esta vinculación para que los talleres sean accesibles a las personas, y desarrollando otro tipo de proyectos. Por ejemplo, pues con la Fundación Tercos estamos haciendo un proyecto de inclusión muy bonito para talleres. Tenemos también actividades alternas. Por ejemplo, el 13 viene la maestra Guillermina Ortega a dar un taller especial de artes plásticas y una exposición en nuestra galería. En fin, la Casa de Cultura hoy está más vibrante, más viva y más al alcance de todos y de todas.
0: Así es, qué bonito. Es que Poza Rica tiene cultura, señores. Poza Rica es un municipio lleno de cultura, de gastronomía, de actividades. ¿Y qué es lo que necesita de verdad la juventud, las juventudes, los adultos mayores en este momento? Cabe hacer mención y aclarar sobre todo a la gente que nos pregunta, porque también hemos recibido muchos mensajes. Vane, ¿tiene algún costo la clase, algún costo de recuperación? Preguntaban mucho eso.
1: Claro, el costo ahorita de lo homologamos, digamos, es de 600 pesos para todos los talleres. Hay talleres que duran, son varios días, otros que son de un día, etcétera, depende de la naturaleza del taller. Pero sí, este costo es también para dignificar el trabajo, claro, de los artistas que dan con mucha profesionalización su profesionalidad, su taller. Y además, pues te digo, le han dedicado pues mucho, como cualquier profesionista, ¿verdad? Y tener esta calidad de artistas y de maestros al frente de los talleres de la casa, pues es un lujo, la verdad, que está al alcance de todos. Y por supuesto tenemos programas de apoyo importantes para los niños que así lo requieran, pero sí queremos dignificar el papel, claro, del artista, y sobre todo poder ofrecer instrucción de calidad a la gente.
0: Así es un pequeño costo de recuperación, como bien lo dijo la directora Alencia Casteni de la Vega. Vamos a dignificar a nuestros artistas porque utilizan todo su talento, ponen todo su empeño, su tiempo, su dedicación para llevar lo mejor del arte a nuestro municipio. ¿Horarios de atención de estos talleres? ¿A qué hora pueden ir?
2: Tenemos la casa abierta de 8 de la mañana a 8 de la noche. Ahí siempre habrá quien los pueda atender con todo el gusto, con todo el cariño y la alegría de recibirlos. Ya saben, nos encontramos en Avenida Ferrocarril, sin número, Colonia Aviación Vieja, frente al despacho de guardias o frente al gimnasio municipal. Ahí nos podrán encontrar para brindarles mayor información y puedan inscribirse a alguno de nuestros talleres.
1: Y a través de nuestra red social, en todas las plataformas, Descubre Poza Rica, que tenemos toda la información de la Dirección de Turismo.
0: Excelente
1: y de Cultura.
0: Portal, de verdad.
1: Y bueno, ahí
0: excelente
1: está también nuestra información de la Casa de Cultura de Poza Rica más a la mano. Nuestro teléfono 410-93, estamos a la orden y deseosos que nos acompañen en la casa.
0: Y estamos seguros que así será, que va a ir muchísima gente, algo muy importante. Y yo siempre se lo expongo a mis hijos, yo que soy madre y abuela yo también, y se lo expongo a mis sobrinos. No hay mejor actividad que aprender de nosotros mismos. Si nosotros creamos a nuestros hijos, los llevamos a enseñar, los llevamos a aprender algún instrumento, a nuestros bailes, a nuestra riqueza cultural, de verdad que vamos a crear juventudes que se van a olvidar de cualquier otro tipo de actividades que no son adecuadas a su edad. Así es que estamos en ese momento, señores, vamos a apoyar a todas esas actividades en Casa de Cultura. Más de 20 talleres, ya lo dijo bien la directora de Turismo Municipal, por supuesto, y Cultura en Poza Rica, Alicia Casteni de la Vega, y mi querida Alexa Bagundo de la Jefatura de Casa de Cultura. Acérquense, chequen las páginas oficiales, descubran Poza Rica y de verdad que Poza Rica tiene muchísimo que ofrecer. Muchas gracias por haber estado hoy con nosotros.
1: Gracias, Vanessa, y también al director Marcos López por la calidez de siempre.
0: Gracias. Muchísimas gracias. Extiéndale nuevamente mis saludos a la alcaldesa Anel Rodríguez.
1: Con todo
0: y también
1: cariño.
0: Meto mi gol para mi querida Malicha Bagundo. Un gran saludo. De verdad, qué orgullo que esté aquí, sí. Su hija. Qué orgullo
1: la
0: que
1: verdad
0: esté
1: es
0: con
1: sí.
0: nosotros. Muchísimas amable, gracias. Regresamos con más información.
1: Gracias.
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4: Buenas tardes, esta es la información de Veracruz Informa para Smart 3 Noticias. Desde enero de 2026, la zona norte de Veracruz ha enfrentado una nueva escalada de violencia que mantiene en alerta a familias, comerciantes y sectores productivos. Para pequeños negocios y emprendedores, el escenario es especialmente complicado. Mientras la economía local avanza con dificultad y muchas familias viven al día, restauranteros, hoteleros, comerciantes y empresarios señalan que la incertidumbre frena inversiones, limita la apertura de nuevos negocios y obliga a operar con cautela. A ello se suman denuncias ciudadanas por robos a casa habitación y atracos en vías de comunicación. Situaciones que golpean no solo a quienes pierden su patrimonio, sino también al transporte de mercancías, al turismo y a la confianza para invertir en Veracruz. Hay quienes, cansados de la violencia y la falta de tranquilidad, optan por cerrar, cambiar de giro o buscar oportunidades en otros estados. No se trata únicamente de cifras de seguridad. Detrás de cada hecho hay empleos que no se generan, negocios que sobreviven apenas y familias que viven con miedo. Entre ciudadanos de distintas regiones, persiste la opinión de que la crisis de inseguridad comenzó a agravarse desde 2006, durante el gobierno del entonces mandatario priista Fidel Herrera Beltrán. Es una percepción que refleja el hartazgo acumulado por años de violencia, impunidad y promesas incumplidas por administraciones de distintos partidos. La inseguridad en Veracruz no es un problema nuevo. Durante años, distintos gobiernos han prometido recuperar la paz, pero la violencia sigue marcando regiones enteras del estado. El reclamo ciudadano es claro. Menos discursos, menos cifras maquilladas y resultados reales. ¿Hasta cuándo tendrá que esperar Veracruz para recuperar la seguridad que necesita para trabajar, invertir y vivir en paz? Esta fue la información de Veracruz Informa para Smart 3 Noticias.
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0: Una de la tarde ya con 49 minutos en punto. Vámonos directo a la información nacional y es que ¿quién mintió? Así lo cuestionó el día de hoy durante la conferencia matutina del pueblo la presidenta Claudia Sheinbaum luego de que Luis Kuryaki reveló en pie de nota que el FBI participó en el traslado y captura del Mayo Zambada. La mandataria mexicana señala al ex embajador de Estados Unidos Ken Salazar, pues explica que sería grave o va a ser grave el haber mentido. Advierte también que de confirmarse sería una violación a tratados internacionales y a la Constitución mexicana. Déjeme agregarle un poquito aquí. La verdad es que siempre tuvo razón el Mayo Zambada. ¿Recordará usted la carta que publicó y que pidió desde la cárcel que se la entregaran a la presidenta Claudia Sheinbaum, donde puntualmente él dijo: yo no sabía nada, estaba con los hijos del Chapo, los Chapitos y un grupo de ellos. Bueno, no se está escudando que es el criminal que es, pero él dijo: vinieron del FBI, ¿por qué no me creen? Vinieron por mí, no fue que me entregara, no fue que me quise entregar. Entonces, él nunca dijo mentiras. Vamos a escuchar a la presidenta Claudia Sheinbaum.
5: Resalto lo dicho por la secretaria de Gobernación. Durante los últimos meses del gobierno del presidente López Obrador, arriban, como todos saben, estos dos miembros de una organización de la delincuencia organizada a Estados Unidos, provenientes de México. En aquel entonces, el presidente López Obrador, a través de la Secretaría de Relaciones Exteriores, solicita a la Embajada de Estados Unidos información de cómo es que salieron de México. Si hubo alguna participación de alguna agencia de los Estados Unidos. Todos recuerdan esta pregunta, esta solicitud de información. Se hizo en varias ocasiones. La respuesta por parte del embajador Ken Salazar, pública y de manera directa, fue que no había habido ninguna participación de ninguna agencia de los Estados Unidos. Sin embargo, en días recientemente, supimos a través de una nota periodística que el avión en el que arriban estas dos personas, miembros de la delincuencia organizada, está expuesto en una feria en donde el FBI se atribuye este operativo. Entonces, a partir de ahí, la primera pregunta es, ¿quién miente? ¿Quién mintió? ¿Mintió el embajador Ken Salazar? ¿Por qué es relevante? Primero, el haber mentido como embajador. Y segundo, de participar una de las agencias de Estados Unidos en este operativo, estaría violando tratados internacionales y la Constitución de los Estados Unidos Mexicanos.
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0: 1:53 en punto. Vamos a continuar con esta línea de la información, y es que la Secretaría de Gobernación acusa posible violación a la soberanía tras la captura del Mayo Zambada. La titular de la dependencia, Rosicela Rodríguez, informó que la Secretaría de Seguridad solicitó la información a la Embajada de los Estados Unidos sobre la probable participación de agencias estadounidenses en la captura de Ismael el Mayo Zambada, un hecho que el embajador Ken Salazar negó previamente. Vámonos con la información.
6: El gobierno de México solicita información a la Embajada de Estados Unidos sobre la participación de agencias estadounidenses en esa detención. 5/9/2024, el embajador de Estados Unidos en México, Ken Salazar, informa públicamente que ninguna agencia estadounidense participó en el operativo. 6/9/2025, son recibidos por el gobierno de Estados Unidos 17 familiares de Ovidio N. 7/2/2026, un reportaje en el medio Pie de Nota informa que la avioneta que se utilizó es parte de una exposición de aviones de guerra en la que el FBI lo presenta como parte de un operativo de esa agencia. ¿Por qué es relevante? ¿Por qué esto es relevante? Las versiones son contradictorias. Alguien mintió. 2. De confirmarse la participación del FBI sin informar al gobierno de México, representa una violación a la Carta de las Naciones Unidas, a la Carta de los Estados Americanos, a la Constitución Política de los Estados Unidos Mexicanos y a la Ley de Seguridad Nacional. Lo más relevante, y en su caso, ¿quién hace y quién ha hecho acuerdos con la delincuencia organizada? Debe quedar claro que el gobierno de México no hace pactos criminales con nadie.
3: 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New York Times, Estados Unidos.
7: Ante las amenazas, la OTAN encuentra valores en Turquía.
3: Washington Post, Estados Unidos.
7: Acusación de agresión sacude a Plattner.
3: El País, España.
7: Escándalo en el Mundial por el trato de favor de la FIFA a Trump.
3: Le Monde, Francia.
7: Justicia. El futuro de Marine Le Pen está en el limbo.
3: The Guardian, Reino Unido.
7: Trump admite haber pedido a la FIFA que revise la tarjeta roja a Estados Unidos.
3: Der Spiegel, Alemania.
7: No quería volver a darle poder sobre mí.
3: Corriere della Sera, Italia.
7: Cumbre de la OTAN. Trump llega a Ankara, Rut. se necesita una revolución industrial en materia de defensa.
8: Funcho de São Paulo, Brasil.
7: Trump confirma que tomará medidas ante la FIFA para revocar la expulsión del atleta estadounidense.
8: El Clarín, Argentina.
7: Fuerte polémica tras el perdón de la FIFA a jugador de Estados Unidos por presión de Trump.
8: Al Jazeera, Medio Oriente.
7: El gasto en defensa y Ucrania encabezarán la agenda de la cumbre de la OTAN tras la presentación de acuerdos de venta de armas.
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de la tarde con 57 minutos en punto, y es así como llegamos al final de esta edición informativa de hoy martes 7 de julio del año 2026 en Smart 3 Noticias a través de nuestras tres frecuencias moduladas, el 101.9 EXA, 102.7 Globo y 94.7 La Mejor, así como también a través del canal 2.5 de fibra óptica de Smart TV, de nuestro streaming en Facebook y por supuesto a través del canal de YouTube. Y gracias por supuesto a todo mi gran equipo de producción en cabina, M, Javi, Fili del Ángel, Gaby Noriega, bajo la dirección de Marcos López Zamora. Te damos las más cordiales gracias y te recuerdo que tenemos una cita hoy en punto de las 6:30 de la tarde en el resumen informativo. Hoy celebramos el cumpleaños número 86 de Ringo Starr, recordando una de las canciones más entrañables de The Beatles, Hey Jude, lanzada en el año de 1968, con su mensaje de esperanza y fortaleza ante los momentos más difíciles, pues esta canción se convirtió en un himno que ha acompañado a generaciones, recordándonos que siempre es posible transformar el dolor en un motivo para así seguir adelante. Feliz cumpleaños al grande Ringo Starr. Y es con Hey Jude con que nos despedimos el día de hoy. Mi nombre es Vanessa Miranda. Tenemos una cita mañana en punto de la 1 de la tarde en nuestra primera edición informativa. Está usted informado. Muy buenas tardes, buen provecho. Cuídeseme mucho, por favor. Nos vemos el día de mañana.

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1: 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Es la 1:59.
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0: 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Son las 2 con 30 minutos.
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Son las 2:40.

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0: son las 2:59.
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0: Intri. Preparan también a una demanda contra Kuno, el influencer. Ahorita le vamos a platicar quién está detrás de todo esto.
1: ¿Cómo recibieron a Quiñones en Monterrey, Nuevo León, comadre? A todos
0: preciosos.
1: No importa, nosotros seguimos festejando. Tenemos boletos para que se vayan a Disney on Ice. Sí, con toda la familia. Además, Grupo Firme nos invita para que estemos juntos en su concierto en el GNP. Esto y mucho más. Esto es En Cabina con Laura G en Cadena 7 de Julio, comadre. Estamos unidas, estamos contentas, estamos empezando.
0: Sí.
1: Aquí nomás.
0: Esto, Ramona.

0: Concha y Javier el Conejo.
1: Bienvenidos en Cabina con Laura y es un placer estar con ustedes en este bonito día, 7 de julio, martes 7 de julio, comadre. Hace 9 años parió una niña, estoy celebrando el cumpleaños de mi hija.
2: Ay, le mandamos muchísimos saludos a Lisa, que está cumpliendo 7 años el día de hoy. Mira, 7 años, el día 7 del
1: 7 años, cumple 9, señora.
2: Caray, hombre, me quedé, nace unos
1: cuantos
2: años.
1: Qué bueno que la conoce. Pero bueno, el objetivo principal de este programa es festejar la vida, que estamos contentos, que estamos unidos. Y no estamos unidos, Estados Unidos no, estamos unidos.
2: Ay, comadre.
1: Nuestros amigos de ADTEC tienen para ustedes boletos para que se vayan con la familia a Disney on Ice este 9 de julio en el Auditorio Nacional.
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1: Es la frase escondida, la primera palabra, anótenla. Imagínense esos boletos para que vayan a ver a todos los personajes de Disney.
2: Sobre hielo, imagínate, que aparte es un espectáculo brutal, es un espectáculo de muchas luces, efectos especiales, le va a encantar a los niños, a los no tan niños. Y bueno, pues tenemos la primera palabra para que usted vaya juntándolas y al final nos diga cuál es la frase completa, comadre. Así que...
1: Definitivamente, comadre, ¿cuál es la primera palabra?
2: La primera palabra es ADTEC, ADTEC. Así que bueno, pues ADTEC ya la apuntó. Bueno, pues es momento de que usted la siga anotando y al final nos diga cuál es la frase completa.
1: Vámonos al chismerío como nos gusta, como nos encanta. Bueno, además una actualización, ¿no? Están todos jugando ahorita a favor de Colombia. Todos queremos que gane Colombia. Después de que la mañana Argentina nos dijo, ay, con permiso, no estoy dormido, nada más me estaba echando una siesta y pasaron, comadre, pasaron.
2: Yo de verdad que estaba de lo más...
1: Todos los famosos, comadres, también enojados. Están muy
2: enojados. ¿Pero por qué? Oye, pues ¿a poco no querían que pasara la Argentina o qué?
1: No,
2: ¿qué pasa? ¿Qué está ocurriendo?
1: Que si robo, que sí, que quién sabe qué. Pueden decir lo que se les antoje, pero ese señor Lionel Messi, qué bárbaro, cómo lo hace bien. Les guste o no les guste la opinión, yo no soy una comentarista deportiva, yo solo soy una madre de familia.
2: Una metiche.
1: Comadre, es que mi hijo le va a Messi. ¿Y sabe qué me decía?
2: ¿Qué?
1: Mamá, los polvitos mágicos, ¿por qué no están funcionando?
2: Oh, yo, ¡ay, qué bonito! Pues que ya está bien acostumbrado a que esta mujer hace toda la brujería, pero pues
1: no,
2: ahí no
1: qué aplica bueno,
2: la brujería,
1: qué bueno.
2: Comadre, no la friegue. Oigan, bueno,
1: oigan,
2: pues...
1: vámonos al chismerío, comadre, tenemos mucha información de espectáculos, ¿o no? Pero cómo nos gusta el chochalaqueo. A ver, cuéntenos.
2: Oye, pues bueno, para principiar, fíjate que van a demandar a Kuno, el influencer este, que es amigo de Ángela Aguilar, de Cristian Nodal, que es colado de, pues, también Galilea Montijo, bueno, de todo el mundo, ya sabes, es el chicle, el ajonjolí de todos los moles y el chicle que se le pega a todo el mundo. Pues resulta que después de haber participado en la Casa de los Famosos, mi queridísima Laura Zapata tuvo ahí unas desavenencias con el Kuno. Pues lo va a demandar. Ya salieron las fotografías donde está con la licenciada Mariana, ay, ¿cómo se llama la licenciada, hombre? La licenciada esta que es muy famosa, que bueno, pues es la abogada de los famosos, y pues fueron a comer juntos. Lo que se dice es que ya están preparando juntos la demanda que va a recibir el Kuno por todo lo que pasó en la Casa de los Famosos de los Estados Unidos. Así que bueno, pues prepárate, Kuno, porque lo van a demandar. Y bueno, pues Laura Zapata está todo lo que da. Mariana Gutiérrez se llama la abogada, hombre, ay, pero
1: Mariana,
2: sí, de veras,
1: Mariana Gutiérrez, la abogada. No sé de leyes,
2: ¿eh? Hombre,
1: ya no sé de leyes.
2: Es abogada, qué bárbara, comadre. Defiende a todos los famosos. Así que bueno, pues al parecer la demanda ya está lista para en un momento más, pues llevarse a cabo. Y pues le van a notificar a Kuno si es que esto es cierto. Pero pues Marianita Gutiérrez y Laura Zapata se reunieron para empezar ahora sí que los trámites de esta demanda que le van a hacer a Kuno por todo lo que dijo de pues el SEQUESTREO que sufrió pues Laura Zapata en algún momento y que pues...
1: claro, todo esto no en la
2: como
1: casa
2: que
1: de los
2: se
1: famosos,
2: mofó de
1: ¿no?
2: ello,
1: en el programa este que tuvo. Ay, no, comadre, yo traigo un chisme más.
2: ¿Qué pasó,
1: un chisme
2: perra,
1: que se
2: ocho?
1: Antoja.
2: ¿Qué pasó,
1: un chisme
2: perra?
1: Que tú dices, ay, se me antojó. Fíjese que Gabito Ballesteros estuvo en un evento en el Hipódromo de las Américas con todo este eventazo que existe del mundial. Y resulta que usted conoce a Samadhi Sendejas, ¿verdad?
2: Pues no la conozco,
1: actriz.
2: Pero pues
1: sí, lo sé, comadre, era del CEA, comadre.
2: Ay, pues,
1: empezó la carrera en Televisa.
2: ¿Qué es, a mí qué?
1: Los programas de televisión de infantiles, comadre, las novelas. No, comadre. Y después ella triunfó y ahora es una figura internacional. Ha hecho mucha carrera en Estados Unidos. Pues resulta que un paparazzi agarró a Gabito Ballesteros saliendo del escenario. ¿Y quién cree que lo estaba esperando?
2: ¿Quién, mujer?
1: Samadhi Sendeja. Y no, tremendo beso que se aventaron.
2: ¿Pero cómo? ¿O sea, tiene una relación o qué? ¿Qué está pasando?
1: Pues yo no sabía. Fíjese que yo no sabía. Fue el Instagram de la Reina Venenosa que compartió estas imágenes. Yo no tenía ni idea. No los tenía en el mapa como parejas. No sabía del chisme para nada. Pensaban que ella andaba con William Levy, entre otras cosas. ¡Sí! Pues tremendo besote que se dieron. Pero sabroso así. De que te agarran de la barbilla, comadre, y te limpian el cerebro.
2: Mira qué rico. Le dio su lavado de cazuela, pero pues a la inversa, ¿no? Le dio unos buenos becerrones. Pues qué bueno, comadre, porque pues este muchacho está teniendo mucho éxito, lo que sea de cada quien, perrilla.
1: Está teniendo mucho éxito, lo sabemos, no sabíamos de esta relación. Ahora la encontramos y pues que se aguante. Ojalá, ojalá, comadre, que te congrese.
2: Exacto, sí. Todo lo que dice mi comadre es cierto. Todo lo que dice mi comadre es cierto. Oigan, y bueno, público en general, damas y caballeros, en otro orden de ideas, lo que les quiero decir es que el 28 de julio, Juan Gabriel llega a los cines. ¿Por qué? Pues sí, porque bueno, pues ahora que está tan de moda o que se retomaron las canciones de Juan Gabriel para este evento futbolístico que tuvimos en México, en Estados Unidos y Canadá, ya sabes, a través de todos los reels y publicaciones y demás, pues resulta que van a pasar el 28 de agosto el concierto de Juan Gabriel en Bellas Artes en varios cines de México, y bueno, pues tú podrás ir a disfrutar de un pues video pues totalmente remasterizado. Así que bueno, pues si quieres volver a vivir a lo grande el concierto de Juan Gabriel en Bellas Artes, vas a poder ir a hacerlo el 28 de agosto en esta, pues podríamos decir, marca, ¿verdad?, de cines muy famosos mexicanos que van a estar exhibiendo el concierto y donde seguramente muchos mexicanos van a bailar y cantar.
1: Que vendan un poquito de cheve para poder disfrutar pues no a gusto los conciertos de Juan Gabriel. Sí, que sí. Oiga, comadre, hablando de tequilazos, un aplauso que vale más que cualquier trofeo. Julián Quiñones vivió un momento hermoso. Fíjese que muchas personas iban llegando a mi natal Monterrey, Nuevo León. Ajá. Y él está allá en Nuevo León con su familia y resulta que Quiñones iba ahí en el avión. Ajá. Como un mortal más, disfrutando de este bonito vuelo para regresar a casa. Y pues todo el avión le rindió tremendo homenaje. Lo recibieron, le aplaudieron.
2: Desde el avión, ¿verdad?
1: Desde el avión, comadre, iba pasando por el pasillo.
2: Sí.
1: Y todos le estaban aplaudiendo. Lo recibieron cuando llegaba a Monterrey. Y él dijo que estaba muy contento por todo lo que había vivido y que estaba listo para disfrutar a la familia. Oiga, por último, dice la Karina que no, que yo escuché con Pablo Chagra en la mañana.
2: Que escuchamos con Pablo Chagra.
1: Que Karina Torres sí, hacer la segunda revela para la Casa de los Famosos, que supuestamente hoy es 8:30 la revelan.
2: A ver, ahorita, déjeme lo retomo. A ver, lo que me está diciendo mi comadre es que a las 8:28, igual que el día de ayer dieron a conocer a Ernesto La Guardia, el día de hoy van a dar a conocer a la segunda participante, que al parecer es Karina Torres de Las Perdidas. Esta mujer, pero, que bueno.
1: Ella está diciendo que no.
2: No, es un agasajo esta mujer, de verdad que a mí me fascina. Y bueno, yo creo que por las pistas que dieron, sí va a ser Karina Torres la que va a estar ahí en la Casa de los Famosos. Wendy Guevara también ya posteó una historia donde dice, ¡ay, se van a pelear para adentro con lo que van a revelar el día de hoy en la Casa de los Famosos! Y pues todo parece indicar que va a ser la licenciada Karina Torres la que va a entrar a la casa más famosa de México. Pero vámonos con música, damas y caballeros, porque este programa no se acaba hasta que se acaba y tenemos muchos regalos, mucha música y todo lo que a ustedes les gusta. Esto es la música de Mar Solís. La canción se llama Fuiste Tú.

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1: Otras dos palabras en la frase escondida. Se van a ir a ver a Disney on Ice el 9 de julio de parte de nuestra cortesía de nuestros amigos de ADTEC. Las siguientes dos palabras son el material.
2: El material. Apúntenle ahí porque tenemos dos palabras más. El material ya lo dijo mi comadre. Y bueno, pues se van a ir a este espectáculo que está maravilloso. ¿No es así, mujerujo? Pero también tenemos una ruleta.
1: Claro, por supuesto. Y tenemos boletos para los mejores eventos. 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
3: Gracias, mi querida Laura G, por la información. Y ahora sí, nos vamos con la pregunta para que usted entre a la ruleta del boleto. ¿Cuál es la pregunta del día de hoy, señora Rosa Concha?
1: ¿La FIFA robó o no?
2: A lo de Argentina, robó el marcador Argentina.
3: Se vio bien actuado.
2: ¡Ay, cuál actuado!
3: Bien actuado, como que le pagaron al portero para que no se moviera y anotara el tercer gol, la neta.
1: ¡Ay, no, Conejo, es que ni sabes tú! Mejor ni viste
3: el partido completo, desde que inició hasta que finalizó.
1: Nadie está hablando de ese robo. Todos están hablando de otro tipo de robo, no de ese. Ese no.
3: Ay, no, pues al final fue un robo.
2: Conejo, que vas a ver si jugaba con muñecas en vez de con balones. Pero bueno, vamos a ver, usted.
3: Con su muñeca,
2: robo,
3: Rosa Concha.
2: No. Su muñeca.
1: ¿Favorecieron a Argentina o no? Esa es la pregunta. Usted díganos.
3: Pues por eso te digo que sí. Que sí, favorecieron a Argentina.
2: Pero no tiene nada que ver. Más que nada. Bueno, buenas tardes. Contesta, Conejo, cara de.
3: Hola, buenas tardes.
1: Conejo.
4: Hola, Conejito, buenas tardes.
3: Hola,
1: ¿cómo estás?
4: Rosa Concha.
2: Ay, a mí no me saludaron, qué gacha.
3: Al final.
2: No me importa, ¿qué le hace?
3: ¿Qué pasa, hermosa?
4: Hey. Pues yo creo que estuvo muy bien el partido. Ajá. Hubo algunas cosillas que no me gustaron, pero ganó Argentina, ya es el libro.
1: ¿Tú eres fan de Messi o no?
4: Sí.
2: ¡México! Oye, pues bueno, dale, pues, mi reina. Oigan, bueno, pues, damas y caballeros, esta es la ruleta del boleto a girar.
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3: ¡Atención! Hay boletos para el concierto de la arrolladora Moy Bobadilla, el Jackie, el 31 de julio en la Feria del Atole en Coacalco, Estado de México.
2: Y bueno, por si esto fuera poco, el Trono de México, los Primos de Durango y Ponzoña Musical, puro pasito duranguense, el 17 de julio en la Nicolás Romero, aquí en el Estado de México.
1: Además, acceso doble para el concierto del Tri el 25 de julio en el Palacio de los Deportes.
3: Además, marca registrada. Este es concierto nuevo,
2: sí,
3: ¿eh? El concierto de marca registrada el 25 de julio en el Centro de Convenciones Tlatelolco.
2: Y vuelve la arrolladora con boletos, pero en este caso con la auténtica de Jerez y banda renovación el 1 de agosto en Coajimalpa, Ciudad de México. Así que bueno, pues tenemos dos modalidades de la arrolladora y de que los va a ir a ver, los va a ir a ver.
3: ¿Cómo ya sea en el estado o en la ciudad?
1: Llámele 55.
3: No, ya la tenemos.
1: Ay, ya tenemos. Amiga, ¿dónde te mandamos? Sí, cierto, perdóname.
4: Para el Tri, por favor.
3: Para el Tri de México. Muy bien. Oye, ¿cuál canción te gusta del Tri?
4: Sí, la.
3: A ver, cántanos un pedacito así con tu voz rasposa.
4: La tierra rodando se encuentra.
2: Sola. Y tú
3: y algún día.
2: Ya, hermosa, ya bebé de luz. Bueno, pues ándale, pues.
3: Felicidades.
2: Te vas al
4: día.
2: Y bueno, pues seguimos con más llamadas. 55-52-630-977. Aquí está la mujerujo. Aquí está el tótem tlaxcalteca.
3: Y
1: hola.
2: Más bella.
4: Hola, buenas tardes.
1: ¿Cómo estás?
4: Sí.
1: ¿A quién le vas? ¿Le vas a Argentina o no?
4: Sí.
1: Ah, pues muy bien.
2: Oye, mi amor, entonces... ¿y tú consideras que fue un robo lo de Argentina? ¿Que estuvo mal que pasaran? ¿O qué? ¿Cómo viste esa circunstancia?
3: Bien obligado a pasar, bien obligado.
2: Ay, tú cállate, ni sabes nada.
3: Ah, sí, mija, te entendemos perfectamente.
1: Oye, Conejo.
3: Es que no se escucha.
2: Cuida, que fue, no importa. Así es. Tienes que en la noche hace lo mismo, ¿eh?
1: Sabes sí. Que tienes que adivinarla a nuestro público. ¿A dónde te mandamos?
4: Ah, pues,
3: a ver, ah, a ver, claro. Adivínale qué dijo.
1: A los boletos, ah, los
2: ¿Pero
1: boletos,
2: de dónde quieres los boletos, muñequita de Solo Lois? ¿De dónde quieres los boletos?
4: Para el Tri.
2: Muy bien, ah, claro que sí, te vas a ir a ver a Alex Lora, su domadora y toda la banda que, bueno, pues han puesto a México en el corazón de muchos, no solamente aquí, sino en el extranjero.
3: ¡Hola! Ande. Otra llamada, venga, 55-5263-0977. ¡Hola!
1: ¡Hola!
5: ¡Hola!
1: ¿Quién habla?
5: Alberto.
1: Alberto, ¿fue robo o no fue robo?
5: No lo vi, pero yo creo que fue robo.
3: Ah, no lo vio, pero él confirma bueno, que fue
1: igualito
3: robo.
1: Igualito que el conejo, otro conejo.
3: No, yo sí lo vi. Oye, yo sí lo vi.
1: ¿A dónde te mandamos?
5: A la arrolladora de Coacalco.
2: ¡Ándale! A la arrolladora en Coacalco. Mi amor, te vas a ir a ver esos bombones.
3: Aparte muy bobadilla, buena. Y aparte el Jackie.
2: Ay, mi Jackie también. ¿Cómo me moja la pantufla, Dios mío?
3: ¡Felicidades!
5: Gracias.
3: Abrazo, venga, una más, 5552630977. Y ahorita está jugando Suiza contra Colombia.
1: Y van 0-0.
3: Van 0-0.
1: Tarjeta amarilla para Colombia.
3: Y ya dijeron los colombianos que si gana Colombia se van a ir al Ángel para que no se pierda la bonita tradición.
2: Ay, pero como la trato con los colombianos, pues ahora qué traes con los colombianos.
3: Señora, pues hay mucho colombiano aquí en nuestro país.
2: Y de todo, y muchos argentinos. Y
3: pero hay más colombianos.
2: De... Ay, pero este
1: bueno, dejen de pelearse. Hola, precioso, preciosa, ¿cómo estás?
6: Hola, qué gusto. Hola, conejo.
3: Hola, hola. ¿Cómo estás, hermoso?
6: Pues aquí, precioso, como siempre.
3: Ah, eso. ¿Qué onda? ¿Para qué quieres boletos?
6: Uy, si es para la arrolladora o para el Tiki, con eso estoy contento.
3: Ándale.
2: Pues escoge cualquiera
3: de los dos.
2: ¿Para la arrolladora o para el
6: Tiki? Ay, ay, ay. Para el Tri.
3: Para el Tri. Órale, pues. ¿Con quién te vas a ir?
6: O con mi mejor amigo.
3: Ay, ¿quién es tu mejor amigo?
6: Ay, se llama Iván, de hecho, si me está escuchando, un saludote.
3: Ay, para el Chencho, ay, Iván el Chencho.
2: Se te hace agua la cano, igual que al conejito, tiene su amiguito, pa' todos lados. Ay, becho, becho,
1: qué bonito. Oye, ¿nos dedicas una canción de una vez en mí para ti?
6: Pues no dedico alguna, pero me gusta mucho la de triste canción de amor.
3: Ándale, pues esto es De Mí Para Ti.
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3: Dedícasela con mucho amor para tu mejor amigo.
6: Uy, sí, porque me lo dejaron dolido mucho tiempo ese compañero.
2: Pues es que se le echa salivita.
3: No, señora, está hablando dolor del corazón de que alguien lo traicionó a alguien.
6: Por eso me lo voy a llevar.
1: Se la podemos decir, ella existió solo en un sueño, ¿no?
6: Me la dedicamos también para que la sueñe.
1: Nos la dedicamos también.
2: ¿Cómo se llama tu funda, mi amor? Digo,
6: ¿Cómo?
2: ¿Cómo se llama tu amigo?
3: Iván, ya dijo que se llama Iván.
6: Se llama Iván Álvarez.
2: Ander, pues para Iván Álvarez, de parte de su amigo, se lo va a llevar a ver al Tri y le puso una canción del Tri. Triste canción de amor, aquí nomás.
3: Y ya borracho, quién sabe, ¿verdad?
2: Ay, pues mira la voz de la experiencia.
3: Exactamente, hay que aprovechar.
2: ¿Vienes con el pico? Alguien te hizo enojar.
3: No, ¿por qué? Aquí nomás, en cabina con Laura G.
1: Sí, sí, sí.

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0: 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Son las 3 con 30 minutos.
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1: La siguiente palabra de la frase escondida es perfecto. Perfecto, ¿la tiene, señora?
2: Claro que sí. Bueno, pues también la banda que nos escucha a través de toda la República Mexicana ya la tiene formando la frase que está escondida. Pero pues llega el momento perfecto en el que usted nos reta, nosotros nos ponemos chidos y pues lo hacemos perder porque son las palabras prohibidas.
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1: Si nos gana y usted lo hace muy bien, tiene boleto para ver a Grupo Firme el próximo 18 de julio en el estadio GNP Seguros. ¿Estamos listos?
2: Estamos listos. Y recuerda que, bueno, no puede contestar nada más ahí al bla, bla, bla, que tiene que tener cierta coincidencia con lo que le estamos preguntando, ¿verdad?
1: Exacto. Cara de... Así que, a marcar, ¿qué pasa, señora?
2: No, nada. Yo voy a recibir la llamada.
1: Adelante, es suya.
2: Ganas de hacerlo. Bueno, buenas tardes. Soy Rosa Concha. ¿Quién habla de allá para acá?
3: Hola, buenas tardes.
2: ¿Qué onda, mi rey? Es un valedor, brutal. Se ve que usted va a vencernos en las palabras prohibidas, ¿eh?
3: Esperemos.
2: Bueno, sándale pues, mi amor.
1: Oye, ¿tienes el altavoz?
3: Sí,
1: quítalo.
2: Quítalo,
1: comadre.
2: Mi amor, para que no haya lo que viene siendo el... ¿Aiga? Se dice
3: el
2: sí.
3: El retraso,
2: sí,
1: como mira, el de la
2: conejo,
1: Rosa Concha.
2: Así lo tiene muy marcado él. Bueno.
1: ¿Estás listo para participar?
3: Listo.
1: Entonces, ¡comenzamos! Ya le quitaste el altavoz, ¿verdad?
3: Obvio.
2: ¿Haces en la taza o en el mingitorio?
3: Mingitorio.
1: ¿Ya fuiste al baño?
3: A veces.
2: ¿Tres cambios para pagar el parquímetro?
3: De cinco.
1: ¿Tienes novia?
3: Muchas.
2: ¿A quién le vas en el mundial?
3: Francia.
1: ¿Lloraste cuando perdió México?
3: Maybe.
2: ¿Aún piensas en tu ex y lloras?
3: No me acuerdo.
1: Ya, ay, no me acuerdo. No me acuerdo. No.
2: No fue el que lo sacó de la competencia, damas y caballeros. Usted sí está nominado. Ay, pues también poquitos días.
1: Hola.
2: La casa de los
4: famosos. Hola, buenas tardes.
1: ¿Quién habla?
4: Pamela.
1: Hola, Pamela. ¿Cómo estás, hermosa?
4: Bien, gracias.
1: ¿Estás lista para participar?
4: Lista.
1: Entonces, ¡comenzamos! Pamela, ya te sabes las reglas, ¿verdad?
4: Obvio.
2: ¿Has patinado sobre hielo?
4: Varias veces.
1: ¿Te gusta Mickey Mouse?
4: Pluto.
2: Oye, ¿ya viste la nueva película de los Minions?
4: Mañana.
1: Oye, ¿tienes diarrea?
4: Estoy estreñida.
2: ¿Hace cuánto que no vas al baño?
4: Desde ayer.
1: ¿Por qué?
2: ¿Te gustan las rajas en la torta?
4: ¿Cuáles?
1: ¿Comiste pozole?
4: El lunes.
2: ¿Has usado lentes?
4: Uso lentes.
1: ¿Cuál es tu día más aburrido de la semana?
4: El martes.
2: ¿Pantaleta o tanga?
4: Tanga.
1: ¿Por qué?
4: Se ve sexy.
2: ¿Crees que Argentina llegue a la final?
4: Por supuesto.
1: ¿Eres casada?
4: Afirmativo.
2: ¿Tienes novia?
4: Novio.
1: ¿Por qué?

0: soy Cusca.
1: Como yo, la Rosa Concha, ¿eres Cusca?
0: Poquito.
2: ¿Te gusta mucho?
0: Maluma.
1: Pregunta bien, conejo, ¿verdad?
0: Te retrasa.
2: Oye, ¿tienes radio en tu casa?
0: Bocina.
1: ¿Te duele la cabeza, bocina?
2: Ay, Dios mío. Oye, ¿ya saliste de trabajar?
1: Sí, es igual que Laura G.
0: Voy a trabajar.
1: ¿Y a qué hora sales?
0: A las 8.
2: ¿De la noche o de la mañana?
0: Hoy.
1: Y completa la frase.
2: ¡Ya, ya, no! ¡Ya, ya, ya!
1: Estoy tan contenta, estoy tan feliz.
0: Claro.
1: Oye, mi niña, pues ándele pues váyase con su carnal a este gran evento. Y bueno, pues siga escuchándonos porque siempre tenemos las mejores promociones. Aquí nomás.
0: Muchas gracias.
2: Muchas de nada. Te mandamos un abrazo y es momento del encontronazo. Ahora la Rosa Concha contra su servidor. Su servidor contra la Rosa Concha. Y el público decide las canciones aquí nomás.
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2: A ver usted, señora, empiécele.
1: A mí me gusta, pues ahora es competir con gente de mi categoría, de mi estatus de estrella.
2: ¡Ay, no, ahora!
1: Con este pedorro ahí que nadie ni quién.
2: Pobrecita.
1: Pónganme,
2: señora,
1: alguien de mi, tráiganme a Cintia Urías o no sé, alguien así de mi estrellato. Bueno, buenas tardes. ¿Quién habla en el
2: 55-52-630-977?
1: ¿Quién habla?
4: Bueno.
1: Hola, buenas tardes, mi amor.
4: Hola, pollo.
2: Oye, oye, ¿qué onda, compadre? ¿Quién quieres que te represente?
4: El conejo, Blas.
2: Bien, sos carnal, aquí estoy para servirte. ¿Qué canción vas?
4: Vamos a poner con la de Lenin Ramírez, ¿no?
2: ¿Cuál?
4: La de la nueva.
2: La nueva, y todo lo fue.
4: Todo lo fue.
2: Órale pues, compadre, estás de este lado de los ganadores. Solo fue de Lenin.
1: Es el único.
2: Ramírez. Se atacó de que no le siguió su jefería, señora.
1: Es el único.
2: Su hochis. Se atacó usted. Todo lo fue, es Lenin Ramírez.

0: perder. Ay, la cortaste bien feo, Liz. No le hagas caso a esta señora.
1: Ay, es que te la pasas cantando en la noche, en el día, a todas horas.
0: Siga marcando. 5552630977. Falta la canción de la Rosa Concha y el público se la da en este momento. Hola, hola. Buenas tardes.
1: Ay, nadie quiere que lo represente. Bueno, ni modo, yo me voy a ir con mi canción ahí, solita.
0: Porque la vida se lo llevó. 5552630977. Una canción para la Rosa Concha. ¿Quién es el valiente? Que se la dé en este momento o que calle para siempre. Deme. Es que la productora canción también se la pasa platicando con ellos ahí.
1: Sí, un poco sí, ya lo he notado. Bueno, buenas tardes.
0: Ya diles, rápido.
1: ¿A quién tenemos en la línea telefónica? Hola, mi amor.
2: A Luis, buenas tardes.
1: Luisito, tú, yo te voy a apoyar. Tú me vas a apoyar y nos apoyamos de uno y uno hasta que huela hueso quemado, ¿te parece?
2: Perfecto.
1: Oye,
2: muy bien.
1: ¿Con cuál nos vamos, hijo de mis chichis caídas?
2: Vamos a pedir una de Yuridia, la de Bienvenida.
1: ¡Eso, mi amor! ¡Yuridia! Esto se llama Bienvenida. ¿Sí tiene una canción que se llama Bienvenida?
0: ¿Sí se llama Bienvenida?
1: ¿Bienvenida? ¿Cómo va?
0: Pues así que llegó y la recibieron muy bien, entonces es Bienvenida.
1: Lo que yo no estoy, ¿verdad? Bienvenida.
0: La bienvenida se llama...
1: La bienvenida de Yuridia. Ay, habrás visto antes. Aquí está para ti en mi representación, Yuridia.
0: La bienvenida de Yuridia.
1: La bienvenida.
0: Se llamaba Felipe, mi compadre, ¿va?
1: Sí, creo que sí. Más que nada, Luis. Para Luis. Claro.
0: Y la Rosa Concha.
1: Claro que sí.
0: Claro que

0: éxito de qué año esa canción más o menos. Venga, márquele 55-5263-0977. Vote por Lenin Ramírez, Todo lo fue, o por la de Yuridia, La Bienvenida.
1: Ande pues, su llamada es muy importante para nosotros.
0: Nos vamos a un voto, ¿verdad? Un voto. Un solo voto. Hola. Bueno.
2: Hola, buenas tardes.
0: ¿Quién habla? Hola, hermosa.
1: ¿Cómo estás, muñeca? ¿Por quién vas a votar? ¡Ay, qué bonita!
0: Ah, todavía faltan palabras. Es al final del programa. Pero ahorita, ¿por quién votas? ¿Por el conejo, la Rosa Concha, Todo lo fue de Lenin Ramírez o Yuridia, La Bienvenida?
1: Gracias, mi amor. Quiero creer que yo fui la que gané.
0: Ay, ya ganó la Rosa Concha.
1: Nos vamos con Yuridia, damas y caballeros. Saludos a Durango, saludos a Acapulco. Saludos a dónde más, conejo, que no has traído esa lista, hombre.
0: Saludos, es que ahí luego le paso toda la lista completa. Vámonos, esto es En Camina con Laura y aquí nomás.

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1: 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Hola.
2: Hello, hello. ¿Quién habla? Hola, mi amor. ¿Perdón?
3: Aarón,
2: ¿tienes lista la frase completa?
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2: Bueno, pues entonces, a ver.
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1: La respuesta es ¡correcta! ¡Felicidades! Te vas a ir a ver a Mickey a Disney on Ice.
2: Ahí en el Auditorio Nacional, ahí me cuentas qué tal estuvo, hijo,
4: Sí, gracias, Rosa Concha.
2: Ay, qué belleza. Pues bueno, señoras, señores, más boletos que en todos los programas y más diversión que en
1: cualquier
2: estación.
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2: Y bueno,
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1: ¡Vámonos ya!
2: ¡Vamos! Gracias por habernos sintonizado, damas y caballeros, alrededor de la República Mexicana, en todas las filiales de La Mejor. Les agradecemos muchísimo su atención y sobre todo, pues, ahora es que todos los detalles para con esta belleza llamada Rosa Concha. ¡Y nos vidrio!
1: Gracias a Michael en los controles, a mi querido Josué y también a mi querida Alicia en la producción, Andrés Salazar el topo en la dirección, Andy en las redes sociales, yo soy el Conejo.
2: Y yo la Rosa Concha 360 de mi casa, MBS. Gracias.
1: Esto fue En Cabina con Laura G. Mañana nos escuchamos.
2: Hasta mañana.
1: Bye, bye.

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Son las 3:56.

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0: 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Son las 4 con un minuto.
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Son las 4:10.

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0: 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Son las 4 con 30 minutos.
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0: son las 4:59.
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0: 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Son las 5 con 30 minutos.
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Son las 5 con 40 minutos.

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